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0: Hey, ¿qué onda? Muy buenas tardes tengas el día de hoy. Yo soy Leo Ortiz y estás escuchando Melomaníaco en Alternativa 98. Lo que acabas de escuchar y con lo que iniciamos este programa se llama Un Piscis Libre de Desmesura, a cargo de Gato Rabioso, que están aquí con nosotros en cabina. ¿Qué onda, chicos? ¿Cómo están?
1: ¿Qué tal? Buenas tardes.
2: Todo chido. Todo muy bien, aquí anda. Muchas gracias por el espacio.
0: No, un gustazo tenerlos nuevamente aquí en la cabina de Alternativa. Ya hacía un par de meses desde que vinieron a presentarnos su último sencillo, pero el día de hoy están aquí por una revancha, chicos.
2: Una revancha muy pendiente, definitivamente.
0: Sí. Que justo el año pasado usted habrá escuchado la final de la explosión, en la cual pues fueron partícipes estos chidos de chicos de Gato Rabioso, y este viernes nuevamente estarán en esto. Cuéntenos todo lo que hay que saber.
2: Sí, bueno, este viernes 4 de septiembre estaremos tocando ahí de nuevo en la explosión, en el concurso de bandas, básicamente. ¿Cómo se llama? Empezará el concierto a las 7 con los pobres pibes, para que vayan también, se asomen y escuchen buena música. A las 8 estaremos tocando nosotros. También ahí esperarlos a todos para que voten ahí por su banda favorita. Y también que se invitarlos a que escuchen, ¿no? Digo, ya este es el penúltimo viernes que va a haber. Pero cualquiera que haya ido a cualquier otro viernes sabrá que hay mucha música muy padre y puede ir a asomarse y escuchar pues de buena música, ¿no?
0: Totalmente, la verdad es que hay muchísimo talento aquí en Aguascalientes, y todos los viernes desde hace ya como 2 meses, casi 3, se ha demostrado ahí en la escuela Manos. Y bueno, en esta ocasión les toca estar a ustedes con los pobres pibes, que recordemos que pues la gente tiene que asistir porque también cuenta mucho el voto del público, ¿no?
1: Sí, así es. Sí, los votos son fundamentales para los resultados de las tablas que determinan la siguiente ronda.
0: Perfecto. Y bueno, ustedes se van a presentar show completo con nuevas canciones.
3: Sí, de hecho sí, tenemos unas 3 cancioncitas que ahí están pendientes a revelarse,
2: ¿no? Sí, tú ya las escuchaste en el concierto que tuvimos ahí con tu hermana y Alex Arratia. Ahí tocamos 3 canciones nuevas. Yo creo que actualmente ya están más pulidas. Yo creo que ya están casi al 100%. La verdad, suenan muy, muy, muy padre. Entonces, incluso no solo son las nuevas canciones, también es como un nuevo show. Obviamente mantenemos cosas que nos identifican, evidentemente. Pero sí, creo que se van a dar ahí un vistazo diferente de otra propuesta que traemos, ¿no? Básicamente.
0: Totalmente. Usted ya habrá escuchado a Gato Rabioso también el año pasado en el aniversario de Alternativa. Por ahí estuvieron acompañándonos.
3: Sí, también.
0: Sí, y bueno, es una chulada ver a estos chicos en vivo. Y justo, pues, cada vez que los veo me gusta más cómo se siente amarrado el show. Y pues en esta ocasión me imagino que se han estado preparando bastante para esto, ¿no?
1: Sí, pues ya lo hemos comentado muchas ocasiones. Siempre hemos sido muy disciplinados con lo que es los ensayos y con lo que queremos sonar. Y sí, sin duda, ahora estamos mejor que nunca.
0: Perfecto, pues ya saben, vayan este viernes a partir de las 6:30 de la tarde pueden empezar.
2: Sí, empiecen a llegar más temprano, porque luego ahí, sobre todo por esa zona, se llena mucho el tráfico. Entonces sí, dense una vuelta antes.
0: Y también, pues, el espacio, si bien sí tiene un cupo bastante considerable, también, pues, hay entrada
2: limitada. Sí.
0: Entonces, para que agarren buen lugar y vayan a apoyar a su banda favorita este viernes, a partir de las 7 de la tarde da inicio. ¿Inician los pobres pibes?
2: Sí, inician los pobres pibes y a las 8 nosotros empezamos.
0: A las 8 ustedes, y también vayan a seguirlos en plataformas, en redes sociales. Cuéntenos dónde los encuentran.
1: Sí, sí, estamos en Instagram, Facebook, TikTok, como Gato Rabioso, ahí pueden buscarnos fácilmente. Y sí,
2: también nuestras canciones las pueden encontrar en Spotify. Próximamente se viene un cuarto sencillo. Ahí para que estén muy atentos a las redes sociales, que estaremos anunciándolo, y bueno, que den una escuchada a nuestra música también.
0: Vayan a escucharlos, ya saben que cada reproducción cuenta. En su plataforma de preferencia busquen Gato Rabioso y ahí los encuentran. Chicos, ¿algo más que gusten agregar antes de irnos a escuchar la siguiente canción?
2: que muchas gracias por el espacio. Estamos muy contentos de estar aquí. Esperamos verlos el 4 de septiembre. Última vez que lo decimos, estamos muy insistentes con lo mismo. Pero sí, esperamos verlos ahí, que es muy importante el voto de la gente, su apoyo. Sabemos que la gente nos ha apoyado mucho, aunque llevemos como 2 mesecillos, un poco más como inactivo, se podría decir. Pero ahí estamos siempre. Gato Rabioso nunca falla y trataremos de dar el mejor show posible. Yo sé que lo van a disfrutar y bueno, esperamos verlos a todos ahí.
0: Así es, ya saben, vayan a seguirlos en redes sociales y no falten este viernes, 7 de la tarde, en la Escuela Manos, es en la esquina de Gómez Morín y Alameda. Ahí donde está el mural de los guitarristas, no tiene pierde. Ahí es entrada 100% libre,
2: ¿verdad? Sí.
0: Perfecto, para que vayan a
2: sin alcohol, por favor.
0: Sin alcohol, es una escuela. Y bueno, cuéntenos un poquito para despedirnos con esta canción, Corazón Perdido.
2: Bueno, esta canción yo creo que es de las que más nos gustan a todos. Es la que con la que siempre terminamos. No sé qué opinan mis compañeros, pero yo creo que es como la más enérgica, ¿no? No sé qué ellos tengan
1: sí,
2: que decir.
1: Sí, una de las que tiene mejores coros, sin duda.
3: Sí, la neta, ensayarles un castre, pero...
4: ahora sí que al momento de ya tocarla, sí, es otra energía. Es otro rollo.
0: Es otro rollo. Perfecto, pues ellos son Gato Rabioso y los escuchas en Alternativa 98. Esto se llama Corazón Perdido.

a cargo de Almendra, es lo que acabas de escuchar. Almendra, esta agrupación de rock británico que pues estuvo activa desde 1967 hasta 1970, que algunos los nombraron los Beatles argentinos en el momento. La verdad es que fue una gran banda, y pues obviamente liderada por Luis Alberto Spinetta, pero no solo eso, sino que también estaba por ahí Emilio del Guercio, estaba Rodolfo García. Una gran banda. Y más o menos por aquella época, bueno, durante la década de los 70s, estuvo activa esta, que es un supergrupo realmente, porque pues estaba Charly García, que en aquel momento había dejado ya a su Generis, estaba Oscar Moro de Los Gatos, estaba Carlos Cuautay de Pescado Rabioso también, y pues estaba Gustavo también, que pues fue integrante de Spinetta Jade y Los Abuelos de la Nada. Y justo lo que vamos a escuchar a cargo de La Máquina de Hacer Pájaros es esto llamado ¿Qué se puede hacer salvo ver películas? Y lo escuchas en Melomaniaco.

0: Seminaria, a cargo de Serú Girán, es lo que acabas de escuchar aquí en Melomaníaco, en Alternativa 98. Saludos para todos los que se están reportando por acá, saludos para Aarón, para Claudio López también, para Benjas Carrillo, para Cristina, Cristina López, saludos para Cristina, que dice, a ver si suena algo de Cerati. Pues estamos escuchando en este momento solo bandas argentinas, entonces es probable que salga algo de Cerati por ahí, o no. O nada. Saludotes para el buen César Hernández hasta la Ciudad de México. Un abrazote para todos los que nos están sintonizando desde las diferentes partes de la República. Saludos para Gonzo, que manda saludos para Anabel, Anaí, Aarón, Magda, Karem, Paulina, Luzbel, Bai, Jusitán, el Rey Lagarto, el Cuervo, para Behemoth también. Bueno, para Paulina, Fer, Chito, Rafa, el Chamuco, para Behemoth y el Chamuco, pues está bien, para Exiquio, el Tetes y para mí, saludotes de regreso para el buen Gonzo. En este momento vamos un corte rapidísimo, no te despegues, estás en Melomaníaco, en Alternativa 98.
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0: Lo que acabas de escuchar aquí en Melomaníaco en Alternativa 98 se llama Influencia, a cargo de Charlie García, que justo acá está el buen Beto, que él escogió, que es muy fan del rock argentino. Y bueno, también está con nosotros aquí en cabina Mariano. Mariano, ¿qué onda? ¿Cómo estás?
1: Bien, bien, muchas gracias.
0: Un gustazo tenerte aquí en cabina. Por primera vez, es la primera vez que ustedes se dan la vuelta por acá, porque formas parte de una banda que se llama Pobres Pibes, que van a estar también este viernes en La Explosión, ¿verdad?
1: Sí, exactamente.
0: Cuéntanos un poquito acerca del proyecto, cuáles son sus influencias, cómo lo describirías, todo lo que hay que saber.
1: Bueno, somos un proyecto de rock en español, como uh-huh. influencias justo, nos gusta Charlie García, El Mató Policía Motorizado, uh-huh. Y también pues otros grupos de rock en español, tanto clásicos como modernos. Y bueno, lo que queremos hacer es música melancólica y triste okay. para aquellos que pues quieran algo más conmovedor.
0: Ok, me encanta, me agrada bastante. Y cuéntanos un poquito acerca de cómo se están preparando para este show, qué es lo que va a haber, todo lo que hay que saber también.
1: El viernes vamos a estar tocando en el concurso de La Explosión. Nos estamos uh-huh. preparando, pues ensayando seguido. También ese día, pues, quienes nos visiten, les vamos a regalar un pequeño regalo, que es nuestro uh-huh. disco.
0: Ok.
1: Ya estamos maquilándolo y pues los vamos a regalar. Y bueno, nos estamos preparando pues con todas las ganas. Vamos contra Gato Rabioso. También es un muy buen grupo. Entonces, pues para que vayan a ver a los dos.
0: Para que vayan a verlos, justamente el evento inicia a las 7 de la tarde, pero ya saben que pueden llegar desde las 6 de la tarde aproximadamente, esquina de Gómez Morín con Alameda en la Escuela Manos, es la que tiene el mural enorme de los guitarristas, y justo pues es importante que la gente vaya para apoyarlos y votar por ustedes, ¿no?
1: Exactamente, de hecho la gente es primordial en este evento, uh-huh. Entre más votos o gente que nos apoye, pues va a estar perfecto. Pueden escoger entre los dos grupos. La cuestión es que se van haciendo como pilas de 10 grupos que uh-huh. van a pasar a la final. Entonces, si pudieran apoyarnos, estaría excelente. La verdad, todo lo que hacemos lo hacemos con mucho cariño y con mucho amor.
0: Perfecto, pues ya sabes, vayan este viernes 6:30 de la tarde aproximadamente, el evento inicia a las 7 en la Escuela Manos, a apoyar a su banda favorita. Ya saben, va a estar Gato Rabioso y va a estar Pobres Pibes, que justo ahorita vamos a escuchar una canción de ustedes, pero antes cuéntanos dónde los pueden escuchar, cómo los encuentran en plataformas y en las redes sociales.
1: Nos pueden encontrar en todas las plataformas como Pobres Pibes, estamos en Spotify, en Amazon, en YouTube, en todas las plataformas. En la página que más usamos es Instagram, también como Pobres Pibes-S. Uh-huh. Es la página que más usamos. También estamos constantes en TikTok y en los reels de YouTube. Entonces, en cualquiera de esas páginas nos pueden encontrar. Y a finales de año vamos a estar lanzando la segunda parte de nuestro disco para que estén atentos.
0: Ok. A finales de año van a lanzar nuevo material. Aquí los esperamos para que vengan a estrenarlo, ¿va?
1: Va, perfecto. Muchas gracias.
0: Y bueno, vamos a despedirnos con esta canción que se llama Viento. Cuéntanos un poco acerca de esta canción, el proceso de grabación, todo lo que nos puedas contar.
1: Esta canción, es la penúltima canción que hemos grabado. La uh-huh. verdad, es una canción muy triste porque me imaginé siendo un viejo, alguien que okay. se le fue la vida y que se iba a morir. Y que al final de cuentas se arrepintió de su vida. Entonces, es como una reflexión que a veces yo me hago, que es, pues, uh-huh. es intentar disfrutar todo y disfrutar el momento. Entonces, pues es una canción muy personal porque a veces como que uno se refleja en ciertos pensamientos. Pero bueno, es de las canciones más movidas que tenemos. La grabación la hicimos con un amigo mío y no hace mucho que la hicimos. Fue en su casa de una manera muy casera, pero siento que sí da un toque profesional. Entonces, espero que les guste.
0: Perfecto, pues vamos a escucharla. Pero tú le escribiste esta canción.
1: Sí, compuse okay. la letra, la música y todo. Nada uh-huh. más lo que es percusiones me ayudó un amigo que se llama Manuel Mendoza. Okay. Él me estuvo ayudando porque yo la verdad sí sé un poco uh-huh. de batería, pero no la domino. Pero todo lo demás yo lo compuse.
0: Ok, ¿y en escena vas a estar tú o vas a estar acompañado de
1: Voy a estar acompañado uh-huh. de dos compañeros, de Is Reyes, que también él toca en Paralelos. Okay. Voy a estar uh-huh. con Manuel Mendoza nada más y vamos pues nada más a ser nosotros tres. Por lo general los shows los hacemos nosotros tres, pero si no, pues yo estoy en solitario, pero por esta ocasión y gracias a Dios vamos a estar los tres.
0: Perfecto, pues saludos por ahí para Liz. Saludos para Liz. Y vamos a escuchar esto a cargo de Pobres Pibes. Vayan a seguirlos en redes sociales y en plataformas, ya sabes que cada reproducción cuenta. Esto lo escuchas en Alternativa 98.
1: Bye.

Lo que acabas de escuchar se llama Beautiful, a cargo de Gustavo Cerati. Y lo escuchas en Melomaníaco, en Alternativa 98. Saludos para Cristina López, saludos para Chito, que ya está por acá reportándose. Saludos para Nasu, saludos para el Benjas, que dice, ¿entonces va a sonar la Bersuit? Es probable, es muy probable. Pero antes, vámonos con algo de Fito. Yo quiero mucho a Fito. Y esto que fue lanzado en el año de 1987, la canción que da título al álbum Ciudad de Pobres Corazones. Esto lo escuchas en Melomaníaco, en Alternativa 98.

Luna de miel en la mano, esto a cargo de Virus, es lo que acabas de escuchar aquí en Melomanía con Alternativa 98 y seguimos con más rock argentino y justamente una agrupación que tenemos escasos meses de haber tenido aquí en nuestra ciudad de Aguascalientes. Justamente ellos cerrando el Foro del Lago de la Feria Nacional de San Marcos 2026. Estamos hablando de Bersuit Vergarabat. Y lo que vamos a escuchar a continuación se llama El Tiempo No Para. Y lo escuchas en Melomaniaco.

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Lo que dice la lluvia a cargo de Serú Girán es lo que acabas de escuchar aquí en Melomaníaco, en Alternativa 98. Lo que vamos a escuchar a continuación, sin antes por acá, saludos para Dani y para su hijo Luis Daniel, saludotes. Saludos para Vic, para Pepe, para Sergio Durán, para Felipe López también por acá. Saludos para Beto, saludotes para el Beto Díaz. Lo que vamos a escuchar a continuación es a cargo, obviamente, de Pescado Rabioso. Esto se llama Cantata de Puentes Amarillos y la escuchas en Melomaníaco.

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Del año de 1982, a cargo de Los Abuelos de la Nada, esto se llama Tristeza de la Ciudad. Esta agrupación, formada por allá en el año de 1967 por Miguel Abuelo y El Papo y Claudio Gavis, gran banda. Por acá saludos para Chito, saludos para Luisa Fer, para Vic, para Claudia también, para Amin y nuestros amigos de Addictive. Sigues escuchando Melomaníaco el día de hoy, que por alguna razón, la verdad es que no hay una razón en específico, solamente quise escuchar rock argentino el día de hoy. Y henos aquí, lo que vamos a escuchar a continuación, es a cargo de Fito Páez. Esto se llama Un Vestido y Un Amor, y la escuchas en Melomaníaco.

Resumen porteño a cargo de Spinetta Jade es lo que acabas de escuchar aquí en Melomaníaco en Alternativa 98. Saludos para Said Solís, para Claudia, para Dani, para todos los que siguen reportándose acá en el centro de mensajes.

Lo que vamos a escuchar a continuación es Los Libros de la Buena Memoria. Esto que es a cargo de Invisible, lo escuchas en Melomaniaco.

0: Hablando a tu corazón, a cargo de Charlie García junto a Pedro Aznar, es lo que acabas de escuchar. Saludos para Anaí, que ya se está reportando acá en el centro de mensajes. Saludos para el Cerú Jared.
1: Saludotes.
0: Lo que vamos a escuchar a continuación, obviamente a cargo de Cerú Girán, antes de irnos a un corte, esto se llama No llores por mí, Argentina. Lo escuchas en Melomaniaco.

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Ojos de Videotape, a cargo de Charly García, de este magnífico álbum Clics Modernos, del año 1983, que de hecho, por este álbum, por la portada de este álbum, en la ciudad de Nueva York, está justamente la esquina en la que fue tomada la foto y fue declarada como la esquina Charly García por la contribución de Charly, pues, a la cultura argentina. Y también hay una esquina Charly García en la ciudad de Buenos Aires. Saludos por acá para Cerú Jared de parte de Emiliano. Saludotes para ambos. Por acá saludos para Sergio Durán, que dice: ¿eres argentino? No. Lo siento. Saludos para Marx, que ya está reportando por acá. Saludos para el Marx. Lo que vamos a escuchar a continuación se llama Seguir viviendo sin tu amor. Y lo escuchas en Melomaniaco.

No me arrepiento de este amor a cargo de Ataque 77, es lo que acabas de escuchar. Saludos para Marx, saludos para Luisa Fer. Y justo lo que vamos a escuchar a continuación es a cargo de Airbag. Esto se llama Va a ser difícil de olvidar. Y lo escuchas en Melomaniaco.

que vamos a escuchar a continuación, por acá con saludos para Said Solís. Ese cargo de Luis Alberto Spinetta se llama Cabecita, Calecita. Y la escuchas en Melomaniaco.

0: Esto a cargo de Luis Alberto Spinetta, lo acabas de escuchar en Melomaníaco, en Alternativa 98. En este momento vamos a un corte rapidísimo, pero no te despegues, seguimos con más música aquí en Melomaníaco. El día de hoy estamos haciendo un recuento por algunas de las mejores canciones del rock argentino. Estás en Alternativa 98.
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0: donde manda marinero a cargo de Andrés Calamaro es lo que acabas de escuchar aquí en Melomaníaco en Alternativa 98. Y oigan, yo les doy la mano y me agarran el pie porque les digo, estoy poniendo rock argentino, les pongo a Spinetta, les pongo Pescado Rabioso, Almendra, la Máquina de Hacer Pájaros, les pongo lo más precioso del mundo. Y ustedes, ponte a Rata Blanca. No voy a poner a Rata Blanca. Pero sí voy a poner al cuarteto de Nos, obviamente. Voy a poner una quemadota del cuarteto, pero es que esta canción sí me gusta mucho. Es que las métricas que usa el cuarteto de Nos, las letras que usa el cuarteto de Nos y todo eso. Es precioso. Vámonos con esto que se llama Enamorado Tuyo. No te creas, no voy a poner Enamorado Tuyo. O sea, sí quemada, pero no tan quemada. Ahí te va.
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1: Ya sé, sí son uruguayos, sí son uruguayos. Pero está más lejos Jesús María de Aguascalientes que Uruguay de Argentina. Perdonen, amigos argentinos que nos estén escuchando. Ya sé, pero es que los dos toman mate y hablan igual. Perdón, se me fue el rollo, no vuelve a pasar. Neta, se me fue por completo y dije, sí son argentinos, pero no. Uruguayos, ya sé. No puede ser. Ahora sí, 100% argentino. El señor Gustavo. Ahí les va Gustavo. Ya estábamos esperando a Gustavo desde hace un ratote. Nada más había puesto una, pero puse una como de 8 minutos de Cerati. Pero ahí les va Amor sin rodeos. A cargo de Cerati, la escuchas en Melomaniaco.

A cargo de los indios es lo que acabas de escuchar en Melomaníaco, en Alternativa 98. Lo que vamos a escuchar a continuación es a cargo de una banda que yo sé que te vas a sacar de onda. Yo sé, Let Me Cook, ok, Let Me Cook. Let Me Cook, déjenme. Va a estar chido, te lo prometo que va a estar chida, ¿ok? Esto es a cargo de Miranda, sí, a cargo de Miranda, ya sé. Pero Miranda tiene unos rolones, no me lo vas a poder negar. ¿A poco no sabes perfectamente qué es lo que se dice después de? Es un solo, es la guitarra de Lolo, obviamente. Sí, sí voy a poner a Miranda con Andrés Calamaro para que te sea más digerible. Esto se llama Tu misterioso alguien. Y la escuchas en Melomaníaco.

Es un rolón, es un rolón. Y aparte, el nombre del programa es Melomaniaco, ¿ok? Aquí estamos abiertos a todas y cada una de las propuestas musicales. El programa no se llama Rockerito Cerrado de Mente, no se llama así el programa. Se llama Melomaniaco, persona amante de la música. Y no puedes amar la música si no le das la oportunidad al menos una vez de ser escuchada a todas y cada una de las canciones, ¿ok? Y aparte, Miranda es una gran, gran banda techno-pop. Sí, es pop, sí, tal vez es muy mainstream, pero el ser mainstream automáticamente no te hace malo, ¿ok? Automáticamente no te hace malo, ¿ok? Ok. En ese caso, los Enanitos Verdes también sería una muy mala banda porque son muy mainstream. Así que, apláquese. Estamos abiertos a todo menos a Rata Blanca, exacto. Me cayó el hocico el Beto. Sí, la neta sí, estamos abiertos a todo menos a Rata Blanca. Y dicen por acá, ¿no estás enojado? No, claro que no. No estoy enojado. Los TQM a todos. Por acá dicen, Rolota, lloré cantándola. Yo también. Por acá, saludos para el Ángel y para Mónica, que dice, a mí sí me gustó la de Miranda. Saludos para Luisa Fer, que dice, yo sí pensé en pedir a Miranda, pero dije, no es rock, pero no importa. Aquí nos gusta un poco de todo. Y llegó lamentablemente el momento de que yo me despida de ustedes, pibes. Lo que vamos a escuchar a continuación es El amor después del amor. A cargo de Fito, la escuchas en Melomaniaco, donde cada sonido viaja desde mi corazón hasta tus oídos. Nos escuchamos el día de mañana. Que tengas muy buenas noches.

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¿Cómo están? Buenas noches, bienvenidos. Bienvenidos a El Blues de los Pasajes, Pasajes Oníricos, Alternativa 98. Gracias por estar en la sintonía de Alternativa. Y vamos a comenzar con el blues. Hoy toca escuchar a Los Blancos. Y nuestro primer disco, bueno, nuestro disco de esta noche, que posiblemente no más sea uno solo, es de un señor que nació allá el 23 de enero

32. Se murió a los 31 años, jovencito de a tiro, en enero del 64. Él contribuyó a que el blues británico tomara forma. Fue, de hecho, pionero en amplificar la armónica de blues al estilo de Chicago, pero allá en el Reino Unido, y formó la primera banda de blues de Chicago popular, o sea, purista, se refiere al estilo del blues de Chicago, purista, pero en Gran Bretaña. Eso era al inicio de los años 60. Así es que, bueno, pues vamos a escuchar este disco del señor Cyril Davis, que el disco lleva por título The Legendary Cyril Davis and with Alexis Corner Breakdown Group and the Roundhouse Jug 4. Esto lo grabó en 1970. Escuchemos Living Blues, Roundhouse Stomp y Rotten Beak.

Eso fue a cargo de Cyril Davis, comenzando esta sesión de blues, con saludos para Mitzi, saludos también para su mamá, saludos para, ¿quién más? Para Sergio Durán, para nuestro buen amigo Ricardo, Ricardo Cruz, saludos a Eric Valdés, Mónica, Ángel, James, gracias por su sintonía, y Liz Messi también, gracias por estar presentes. Y vamos a escuchar a este señor que pues allá en los años 60 se dio a conocer con bastantes éxitos dentro del el pop, de lo que ahora ya se consideran como oldies, pero también le gustaba a él mucho el blues. De hecho, en este disco del 69, que está entre el folk y el blues, los tres bluesecitos muy sabrosos que se avienta el señor Dion, y nos va a ofrecer del disco Wonder Where I'm Bound de 1969, Baby Please Don't Go y The Seven Sons.

Escuchamos a Dion en el blues de los pasajes, pasajes oníricos, alternativa 98. Y ahora toca turno de escuchar a este señor Harvey Mandel, un gran guitarrista que pues fue conocido gracias a su participación que tuvo con la agrupación de Can Heat. Y luego después pues ya lanzó varios discos solista que no, para mi gusto, no tiene el reconocimiento que bien se merece. Pero aquí les comparto esto que se llama Hank the Ripper, de su disco Baby Better de 1971.

escuchamos a Harvey Mandel con esto llamado Hank the Ripper, de su disco Baby Better de 1971. Y voy a, antes de la pausa, a escuchar a otro intérprete, pero antes les mando saludos a mi buen amigo Fedex, a la familia Zavala Bernal. Gracias por la sintonía. 449-994-6480. Este es Neil Young, que nos va a interpretar Speaking Out de su disco Tonight's the Night, 1975.

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2: Continuamos en el blues de los pasajes en Pasajes Oníricos, Alternativa 98-449-994-6480. Trabajando todo el día con un martillo en la mano y cantando blues toda la noche, Cyril Davis podría sonar como una figura mítica del Delta del Mississippi. De hecho, nació en Denham, una zona rural de Buckinghamshire, pero este héroe de la clase trabajadora trajo por sí solo el sonido auténtico de la armónica del blues de Chicago a Gran Bretaña, antes de trabajar prácticamente hasta morir, días antes de cumplir 32 años. Cuando tenía 18 años, Davis se había mudado a South Harrow y había comenzado a trabajar en la reparación de carrocerías de automóviles, pero ya estaba desarrollando una pasión por la música de blues estadounidense, identificándose fuertemente con el cantante negro Huddy Ledbetter, más conocido como Led Billy. Consciente de la vida de dificultades y luchas del cantante, Davis llegó a abrazar la idea de que había que vivir y sentir el blues para poder tocarlo. Tocaba su música por las noches mientras todavía trabajaba en el turno de día como músico de panel, tocando el banjo durante 4 años en Southern Stompers de Steve Lane, donde actuaba en el intervalo cantando números de Led Billy y acompañándose con una guitarra de 12 cuerdas. Gracias a la influencia de los directores de bandas de jazz Chris Barber y Ken Collier, a mediados de los años 50, comenzó a estallar una nueva tendencia musical en Gran Bretaña, basado en el folk blues estadounidense y centrado en la guitarra acústica, el contrabajo, la tabla de lavar, además de ellos. Se conocía como skiffle y su energía rítmica e inmediatez lo hacían fácilmente accesible para los adolescentes británicos de la posguerra. Davis aprovechó de la moda y en 1955 él y Bob Watson, entusiasta de Woody Guthrie, abrieron The London Skiffle Centre, encima de The Roundhouse Pub, en la esquina de Wardour Street, en el Soho de Londres. Él es Cyril Davis, Rotten Brick, Kissy Moan y Skip to My Lou.

De nuestro disco de esta noche del señor Cyril Davis, que fue su único disco, que grabó, disco LP, grabó algunos discos sencillos, unos EPs, pero disco LP fue el único que apareció, llamado The Legendary Cyril Davis Album, with Alexis Corner, que es otro de los iniciadores del blues en el Reino Unido, with Alexis Corner Breakdown Group and the Round 3, Duke 4. Así, bueno, el título es simplemente de Legendary Cyril Davis Album y apareció en 1970. Ya, fíjese, ya tenía él años grabando discos o participando en grabaciones de otros grupos como con el estilo Skiffle, pero porque su primer disco sencillo apareció en 1963. Continuamos con más blues en el blues de los pasajes de Pasajes Oníricos, Alternativa 98. Y saludos para Leo Hernández, saludos para la familia Zavala Bernal, ya los había saludado, creo que sí. Bueno, vamos con los Vintangs, una agrupación que seguido nos visita aquí en el blues de los pasajes cuando toca escuchar a los blancos. Ellos, originarios de Holanda, nos van a interpretar las piezas Is a Blue Bird Blue y My Babe. El primero es, bueno, vamos a invertir para que sea por año. La de My Baby es su disco Blues on the Ceiling de 1969. Y le seguirá Is a Blue Bird Blue de su disco Traveling in the USA de 1970.

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8: Continuamos en Alternativa 98, el blues de los pasajes. Juan Manuel Muñoz compartiendo música contigo. Buen blues con saludos para Heriberto Ramírez. Gracias por la sintonía. Y saludos, no sé si nos está escuchando, pero va de viaje don Eric Desorden. Eric Desorden, muchas gracias. Ojalá que sí vaya escuchando el programa. Habitual, Alexis Corner, que ya había trabajado junto a Barber Collier y en su banda de Skiffle, pronto se convirtió en un intérprete habitual en el Roundhouse, donde él y Davis reconocieron su amor mutuo por The Blues. Y el blues. Y Corner, con sus propias palabras, dijo: uno de los primeros y peores armonicistas del país. Llegó a apreciar la creciente habilidad de Davis en el instrumento. En los primeros días de su asociación, la pareja grabó 4 temas para Decca con la vocalista Beryl Braiden como parte del Backroom Skiffle Group de Beverly Braiden. Aunque un problema técnico con la cámara de eco significó que solo se lanzaron 2 en ese momento. A pesar de este defecto, las pistas están muy bien producidas y Kansas City suena bastante sofisticada, auténtica, incluso hoy en día. Al poco tiempo, Davis se acercó a Corner para asociarse y tomaron la trascendental decisión de cerrar el Skiffle Club. Un mes después, reabrió sus puertas como London Blues and Barrel House Club y aunque el público era escaso al principio, pronto se corrió la voz y el club se convirtió en un refugio para los nacientes fanáticos del blues y los artistas estadounidenses visitantes, como Doug Dobell, propietario de una tienda especializada en discos de jazz en Charing Cross Road, ayudó a llamar la atención sobre la iniciativa lanzando un LP de edición limitada, uno de 33 revoluciones por minuto, titulado Blues from the Roundhouse, publicado en 1957 en su pequeño sello 77. Solo se imprimieron 100 copias de la grabación, ya que eso permitió al sello evitar pagar impuestos de compra, pero una tirada tan limitada fue suficiente para satisfacer la demanda inmediata. Pensando en que era un público que apenas comenzaba a despertar a lo que era el blues allá en el Reino Unido. Escuchemos nuestro disco de esta noche de Cyril Davis, Alberta, Hesitation Blues y Ella Speed.

Estamos escuchando el disco de esta noche del señor Cyril Davis, que así, sin más, de los iniciadores del blues británico, junto con el luego después ya también hay aquí en este grupo participa Alexis Corner, que es otro de los grandes del blues británico. Luego ya de ahí le siguió el señor John Mayall, que erróneamente se le llegó a denominar en muchas ocasiones como el padre del blues blanco. Pero pues no, si nos vamos un poquito más atrás, le correspondería ese título a Cyril Davis. O ya, venidos al caso, pues si a John Mayall le llaman el padre del blues británico, entonces Cyril Davis y Alexis Corner serían los abuelitos del blues británico. Vamos a escuchar ahora a esta agrupación un tanto oscura mexicana que se, no se sabe exactamente el año en el que grabaron estas canciones, que incluyeron este bluesecito llamado Abril Blues. La agrupación se hacía llamar Perro Fantástico. Y le seguirá Jerry Lacroix con Funny Boy, de su disco Second Coming de 1974.

Lacroix con Funny Boy de sus discos Second Coming de 1974, recordándote que transmitimos desde Aguascalientes Capital para todo el mundo. Así es, todo el mundo. Gracias por tu sintonía y te presento ahora a la agrupación polaca SBB con Trema de su disco Amiga 1978.

un blues de agasajo, aparte a cargo de SBB desde Polonia, con Trema, de ese disco, un disco titulado Amiga, 1978, lo escuchaste aquí en Pasajes Oníricos, el blues de los pasajes, alternativa 98. Vamos a hacer la pausa, pero antes los dejo con este dueto de Doc y Merle Watson, que nos interpretan San Luis Blues. Esto lo grabaron en 1985.

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Seguimos en Alternativa 98, transmitiendo blues para todos ustedes en el blues de los pasajes, aquí en Pasajes Oníricos. Gracias a Fernando por su llamada. Y terminamos el disco de esta noche del señor Cyril Davis, un gran precursor del blues, el blues británico. Y en consecuencia, pues el blues mundial, porque a razón de él, cuántos otros surgieron del blues de ahí, que fueron influenciando a tantos y tantos músicos de todo el mundo. Y terminamos el disco de esta noche de Cyril Davis, titulado The Legendary Cyril Davis, que apareció en 1970. Y lo hacemos con las canciones Good Morning, Ball Weevil y Short Legs Shuffle.

Eso fue cerrando el disco de esta noche de el señor Cyril Davis, de Legendary Cyril Davis de 1970. Lo escuchaste aquí en el Blues de los Pasajes, Pasajes Oníricos, Alternativa 98. Recordándote que el teléfono en cabina es el 449-994-6480. Y en alguien se le ocurrió en el 2011, o posiblemente se le ha de haber ocurrido desde antes, pero el proyecto se cristalizó en el 2011, un proyecto que se le ocurrió a alguien de juntar a las leyendas que seguían vivas en ese momento, en el 2011, porque estamos hablando ya de hace 15 años, juntó a los, así se le denominó al disco, las leyendas de Tijuana, las leyendas Tijuana All Stars, en donde pues invitaron a Javier Batis, a Baby Batis, a los señores de, bueno, a Mayo, ¿cómo se déjenme? Les digo ahorita, al Pájaro Alberto, por ejemplo, también está Lupillo Barajas, está Francisco Kiko Rodríguez, el cantante de Bandido, Baby Batis ya la mencioné, a Frank Barreño de El Ritual. Y cierra el disco con una versión de Stand By Me, interpretada por todos los artistas. Mayormente son arreglos de covers hechas un tanto hacia el jazz, como por ejemplo José J. Dennis interpreta El Reloj, y pues un arreglo muy, muy jazzero. Y mayormente les digo es jazz, alguna que otro cover, muy, muy respetando, por ejemplo, To Love Somebody, que la canta Armando Nava, de los Duk Duks, que él era originario, eran originarios de Tijuana, aunque después se desarrollaron allá en Durango. Elegí esta pieza donde participa Francisco Kiko Rodríguez, en donde interpreta esto llamado John Blue. Esto es de ese disco de Tijuana All Stars, las leyendas de Tijuana.

pues ahí estuvo esto de No Quiero Solo con el señor Francisco Kiko Rodríguez, una voz en verdad bastante todavía poderosa a pesar de los años ya pasados. Gracias, saludos hasta Austin, Texas, al señor caballero don Luis González, y saludos también a Gonzo. Dice que saludos a Anabel, Anaí, Aarón, Exiquio, Cuervo, Magda, Karim, Paulina, Luzbel, Baijú, Axtián, Extian, Rey Lagarto, Cuervo, Behemoth, Paulina, Fer, Alex, Rafa, Leo, Tetes, Luzbel y para mí. Bueno, pues muchas gracias, que viva el rock, en este caso, que viva el blues, porque hoy es programa de blues. Gracias por la sintonía, gracias por sus mensajes y vamos ahora a escuchar a esta agrupación llamada de Herzhaft Blues, ellos originarios de Francia, que en 1900, déjenme les digo qué año fue cuando grabaron este disco, 1996, grabaron el disco Two Brothers en la Peak, y nos van a interpretar Build Myself a Cave.

Pues para que quede constancia de que prácticamente en todo el mundo se hace blues. Y buen blues, como ya quedó de manifiesto ahorita con este señor desde Francia, el señor Herfat Blues, Build Myself a Cave, Two Brothers in a Peak de 1996. ¿Con qué sigo? Con saludos, ya saludé hasta Austin, ¿quién me falta por saludar? Creo que nada más. Vamos a escuchar a Giles Robson antes de la pausa. Escuchemos a Giles Robson y John Primer con Long Distance Call de su disco Ten Chicago Blues Classics. Esto lo grabaron en el año 2024.

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2: Pues seguimos con el blues de los pasajes, porque pues ya llevamos 2 horas de blues y nos queda todavía más tiempo. Espero seguir contando con su audiencia y si me pueden estar mandando sus mensajes, pues platicándome qué les está pareciendo, si les gusta, si no les gusta. Alguna opinión que tengan sobre el programa o sobre los intérpretes que les comparto. Esta agrupación mexicana que tuvo la fortuna de venir, o tuvimos la fortuna de tenerla aquí en el Aguas Blues Festival, estos llamados La Rambla, grabaron su disco Eres Tú, Solo Blues, en el 2009, del cual les comparto el Blues del Trabajador y Invierno del 87.

Escuchamos a La Rambla interpretándonos el blues del trabajador. Eres tú, solo tú. Y mire, en vez de motivar a que trabajen, el señor Sergio Durán dijo que ya no quiere trabajar. Y hay que decirle a La Rambla que su canción no funcionó. Y también nos interpretaron Invierno del 87. Y gracias a Marisol, que hoy me está defendiendo ante los ataques, pues así como se puede decir, abusadores de su hijo Emiliano, que está abusando de que ya estoy más viejito que ayer. Y también como Alexa y Alex Ballín, que se me quedaron dormidos ayer. Pues es que se van haciendo viejitos cada día y pues es obvio y natural. Seguimos con más blues aquí en el blues de los pasajes oníricos, Alternativa 98. Y este señorón de la guitarra, el señor Leslie West, que nos va a interpretar. La primera de ellas es de 1993, llamada Crosscuts Hall, de su disco Dodge in the Dirt de 1993, y la segunda es Red House, de su disco Jack and Joe de 1988.

Pues demostrando su gran calidad guitarrística, el señor Les Divues, ¿a dónde ibas? Ya habías acabado. Y eso, pues, lógicamente ya se nos fue el señor Les Divues de su trayectoria con Mountain, sobre todo en donde fue mucho más conocido y reconocido también con West Bruce en Line y otros proyectos en los que participó. Te recuerdo que el teléfono en cabina es el 449-994-6480. Saludos a la familia de Marco, Elisa, sus hijos. Gracias por la sintonía. Y los que todavía no se han animado a mandar su mensaje, ojalá que lo hagan. Y si no tienen claro el teléfono, es 449-994-6480. 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Ahí directito en su móvil, pues pueden escuchar la estación. Y desde ese punto pueden mandarnos cualquier mensaje que usted guste. Vamos a escuchar antes de la pausa a los señores Lee McBee y Mike Morgan, que nos interpretan Sweet Lolita, 1992.

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Continuamos con más blues en el blues de los pasajes, pasajes oníricos, ya a las 11 con 32 minutos y como decían aquel entonces, y todo sereno. Vamos a escuchar al señor John Mayall, que lo mencionábamos hace rato, lo mencionaba yo hace rato, y nos va a interpretar de su disco, primeramente de su disco Thoth del año 2009, Slow Train to Nowhere, y de su disco Chicago Line de 1988, The Last Time.

Pues escuchamos al señor John Mayall aquí en el Blues de los Pasajes, Pasajes Oníricos, Alternativa 98. Gracias por tu sintonía. Y vamos ahora con este señor, Juan Hernández, y su banda de blues que grabara en 1989 en un disco llamado... ¿Dónde estás, Juan? ¿Dónde estás, Juan? Siguiendo el blues, que presentó esta versión que hizo de la canción de Charly García, El Fantasma de Canterville.

0: Fue a cargo de Juan Hernández y su banda de blues interpretando esta versión de El Fantasma de Canterville. 449-994-6480. Vamos con dos intérpretes que participaron en un homenaje, un disco de homenaje, tributo, como usted quiera llamarle, a el señor Peter Green, un gran autor, gran guitarrista. Que fuera pues fundador principal de la agrupación Fleetwood Mac. Y participaron pues grandes luminarias del blues, como lo son Kim Simmons de Savoy Brown, que él se encargó de interpretar Stop Messing Around, y el señor Luther Grosvenor de la agrupación Spooky Tooth grabó Merry Go Round. El disco se llama Peter Green Songbook y lo grabaron en 1995.
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Yo estoy disfrutando de este buen blues que nos ofrecen tantos y tan buenos músicos, y presentándolo y disfrutándolo aquí a través de el programa de el blues de los pasajes, de pasajes oníricos. Se está acercando la hora de la medianoche del himno nacional, así es que pues tengo que hacer tantito tiempo, porque la pieza que sigue, que tengo a continuación preparada, pues es suficiente para presentarles. Saludos para Ari Peña, muchas gracias, y Fabián Santillán. Y esto es a cargo de Kim Wilson y Big Jack Johnson con Homin Blues, de su disco de Memphis Barbecue Sessions del 2002.

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1: Ya estoy de regreso para compartir y seguir compartiendo, mejor dicho, con el blues para todos ustedes a través del programa Pasajes Oníricos, el blues de los pasajes. Te voy a presentar ahora primeramente a Jorge Salán en The Majestic Jaywalkers, que nos van a interpretar The Sky is Crying. Este grupo, digamos, Jorge Salán, es originario de Madrid, España, y la agrupación The Majestic Jaywalkers son de Texas. Así es que pues se juntaron para crear esta canción y otras que creo que por ahí andan. Esto lo hicieron en el 2015. Y después escucharemos a J.P. Soares, donde lo acompaña Ann Harris, interpretando Going to South Carolina, de su disco Gypsy Blue Review, que lo grabaron en este 2026.

Blues de los pasajes, pasajes oníricos, alternativa 98. Continuamos porque, pues, afortunadamente, el blues sobra. La verdad, donde quiera se encuentra uno con blues, con buenos intérpretes, con buenas canciones, con buenas versiones en ocasiones, buenos músicos, algunos más destacados que otros. Y gracias a todos ellos, pues, podemos disfrutar de toda esta gama de buenos blues. Como estas dos piezas que les voy a presentar a continuación a cargo de Mick Clark, que nos va a interpretar I'm Superstitious y Someday Baby Blues, de el disco Blues Before Sunrise del año, de este año 2026.

Escuchamos a Mick Clark con I'm Superstitious y Someday Baby Blues. En Alternativa 98, lo escuchaste aquí en el Blues de los Pasajes, Pasajes Oníricos. Y te voy a presentar a continuación a el señor Mike Finnegan, otro Mike. Bueno, el anterior es Mick y este es Mike. Mike Finnegan, que nos va a interpretar primeramente esto llamado Don't Answer the Door. De las dos que les voy a presentar es su disco que también apareció recién hace que fue un

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Eso fue Mike Finnegan interpretándonos blues y más blues aquí en Alternativa 98 con saludos para mi tocayo Iván y para mi tocayo Juan Diego. Gracias por estar en sintonía y te voy a presentar ahora a este guitarrista llamado Peter Parshak, que él nació allá en Middletown, Connecticut, en los Estados Unidos. Actualmente radica en Boston. Ha grabado ya 4 discos. El más reciente fue en este 2026 llamado Most of the Time. Pero el que más destaca para mi gusto es el Everybody Wants to Go to Heaven. Todo el mundo quiere ir al cielo. ¿Usted también? Sí. Bueno, de ese disco nos va a interpretar Ashes to Ashes, Aunt Caroline Dyer Blues y Everybody Wants to Go to Heaven, precisamente. Peter Parshak.

Escuchamos a Peter Parshek en el blues de los pasajes, pasajes oníricos. Alternativa 98, teléfono en cabina para si tú gustas comunicarte. Todavía lo puedes hacer, claro que sí, porque nos queda prácticamente poco más de una hora de programa. Te voy a presentar primeramente a Nat Myers con Undertaker Blues de su disco Yellow Peril del 2023. Y le seguirá Ronnie Hawkins con Backdoor Man en un disco de tributo a Howlin' Wolf que apareció en 1998.

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1: Entramos a la recta final, toda una hora de más blues. Bueno, no toda una hora, ya falta poquito menos de una hora. Pero para los que siguen en sintonía, como James, que escribe, dice que está escuchando, sigue escuchando el programa, Rafota, que recién se reportó, y para todos los demás que también están escuchando el programa, espero que esté siendo de su completo agrado. Y vamos a escuchar, porque yo también aquí estoy y lo escucho, a Rory Gallagher con el Living Town Blues y Showbiz Blues, de ese disco que les digo que fue grabado en homenaje o en tributo a Peter Green, Peter Green Songbook, en el año 1995. Okay.

Tuvimos aquí en el Blues de los Pasajes, Pasajes Oníricos, al señor Rory Gallagher. Siempre gran garantía tenerlo a él interpretando buen blues y más, y pues interpretando canciones que fueron interpretadas o compuestas también por el señor Peter Green, de gran trayectoria. Te voy a presentar ahora a este músico italiano, Piero De Luca, que se juntó con Big Fat Mama en el año 2009 y grabaron un disco que se llama Blues on My Side, del cual vamos a escuchar las piezas Lover's Blues, Robin with My Baby y Silicon Valley Woman Blues.

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1: Y tenemos más blues para compartir en lo que resta del programa. Y vamos a escuchar a este señor llamado Will Jacobs, que aquí se hace acompañar del armonicista de España, Marcos Cole, que también, qué buen armonicista, la verdad. Yo tuve la suerte de tenerlo, de escucharlo aquí en Aguascalientes en el Festival de Blues. Si usted llegó a asistir, seguramente lo ha de recordar. Nos van a interpretar las piezas tituladas Have You Ever Loved a Woman y One More Time, de su disco One More Time del año 2026.

Fue Will Jacobs acompañado de Marcos Cole en la armónica interpretando estos blues para ti, para los que siguen en la sintonía. Y vamos a ir a Canadá a escuchar a The Mojo Stars, que nos interpretan de su disco Devil's Advocate, el año 2009, Fool's Heart y Loving Man.

Y pues llegó la hora de despedirme. Eso fue de Moyo Stars. Gracias por la atención. Y los dejo con Ray Cooder y este blusecito que grabó en, a razón de la película Crossroads allá en 1986. Feeling Bad Blues. Con esto me despido. Descansen. Pásensela bien.

Pasajes Oníricos termina su transmisión. Gracias por acompañarnos. Hasta la próxima. 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

0: Muchas gracias.
1: Gracias.
0: Qué emoción, la verdad. Muchas gracias, señor director. Gracias. Toda la banda, la orquesta.
2: Gracias, sí, coros.
0: Señor Romo.
3: Muchas gracias.
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2: Bienvenidas y bienvenidos a Revista del Consumidor Radio. Yo soy Leos.
3: Yo soy Cha. Y hoy estamos aquí con todos ustedes para cocinar el platillo sabio de Profeco.
2: Les traemos una receta que combina sabores dulces, ácidos y saladitos. Atún a la vizcaína.
3: Tome nota. Para preparar nuestro platillo necesitaremos 5 latas de atún, ya sea en agua o aceite, pero bien drenadas. Medio kilogramo de jitomate, una cebolla, 2 dientes de ajo finamente picados, 3 papas medianas cocidas y cortadas en cubitos y media taza de puré de tomate.
2: También vamos a utilizar aceitunas verdes, alcaparras y chiles güeros en escabeche al gusto. Además, 3 cucharadas de aceite de oliva, 2 hojitas de laurel, sal, pimienta y un poquito de sazonador de hierbas a la italiana. Y si le quieren dar ese toquecito crujiente, 1/4 de taza de almendras fileteadas. ¿Vamos a la preparación?
3: Para iniciar, en una cacerola u olla grande calentamos nuestro aceite de oliva y sofreímos la cebolla junto con el ajo hasta que estén transparentes y bien doraditos. Después agregamos los jitomates cortados en cubos pequeños y salpimentamos.
2: Añadimos el puré de tomate, agregamos un poquito de sal, el sazonador de hierbas al gusto y las hojas de laurel. Dejamos cocinar a fuego medio por unos 10 minutos hasta que el jitomate reduzca un poco.
3: Pasado este tiempo, agregamos las aceitunas sin hueso y las alcaparras. Y aquí va un paso que es opcional, pero que le da un toque muy rico, la verdad. Unas almendras fileteadas. Mezclamos todo muy bien y lo dejamos al fuego unos 5 minutitos más para que todos los sabores se integren a la perfección.
2: Ahora vamos a agregar la papa precocida para que termine de cocinarse con el calor del guiso. Después incorporamos el atún y lo mezclamos con muchísimo cuidado. El secreto aquí es hacerlo suavemente para que no se nos bata la papa ni se nos deshaga el atún.
3: Y para el toque final, sazonamos con sal y pimienta al gusto, pero mucho ojo aquí. Les vamos a pasar un tip muy importante. Recuerden que las aceitunas y las alcaparras ya son bastante saladas, así que prueben su guiso primero para que no se les vaya a pasar la mano con la sal.
2: Para cerrar, vamos a agregar chiles güeros enteros al gusto. Y un secretito es que le podemos poner un chorrito del mismo vinagre con el que vienen los chiles, que le va a dar un poco de acidez muy característica y muy deliciosa. Tapamos después la olla y dejamos a fuego medio por 10 minutos para que ahora sí todos los sabores se integren por completo.
3: Y listo.
2: Ya quedó.
3: Ya podemos disfrutar de este espectacular atún a la vizcaína. Para presentarlo, decoren con unas hojitas de perejil fresco, un poquito más de almendras fileteadas y, por supuesto, acompáñenlo con unas buenas tostadas, puede ser también un bolillito.
2: Lo que quieran, galletitas. Queda buenísimo. Anímense a prepararlo y cuéntenos en nuestras redes sociales cómo les fue. No se les olvide que también pueden ver esta receta en el canal de YouTube Profeco TV. Yo soy Leos.
3: Yo soy Cha y fue un gusto cocinar con ustedes aquí en Revista del Consumidor Radio.
2: ¡Hasta la próxima!
3: ¡Bye, bye!

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1: 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Hay números de teléfono que se te quedan grabados para toda la vida y otros que además de recordarlos, te sacan de un apuro. ¿Te suena esto?

0: 22.
1: Ese es el spot musical que en los años 80 identificaba al teléfono del consumidor para dar a conocer los servicios de la Profeco a la población consumidora.
2: El teléfono del consumidor comenzó sus operaciones el 5 de febrero de 1980 como apoyo al programa ¿Quién es quién en los precios?
1: En ese entonces, un equipo de 16 telefonistas se encargaba de informar los precios de 40 productos básicos de la canasta básica en 31 mercados y cadenas de autoservicio de la Ciudad de México y el área metropolitana.
2: Pero además en periodos de alto consumo como la Cuaresma, el Día de Muertos, regreso a clases o fin de año. El servicio ofrecía información sobre los precios de artículos de temporada.
1: Desde sus primeros años, el Telcón logró que incrementara la confianza de la población. Inicialmente, en 1983, se atendían 273,561 llamadas. En cambio, en el 2025, se recibieron aproximadamente 1,262,672 llamadas. ¿Te imaginas?
2: Con el paso del tiempo, este espacio dejó de ser un simple módulo de consultas para transformarse en un escudo legal. Al comunicarte al teléfono del consumidor, no solo recibes asesoría jurídica y orientación general,
1: sino que también es posible presentar quejas y denuncias contra proveedores y prestadores de servicio que incumplan la Ley Federal de Protección al Consumidor.
2: Se atienden quejas como fallas o rechazos en la entrega de un bien o servicio, descripciones poco claras, incumplimiento de plazos establecidos, modificación o rescisión de contrato sin aviso o autorización y la negativa al realizar algún cambio o devolución.
1: También se busca solucionar las inconformidades de manera ágil con establecimientos registrados en el mecanismo Concilia Express. Este servicio te brinda orientación sobre la instancia gubernamental a la que debes acudir cuando la Profeco no tiene competencia legal en el asunto.
2: Además, ayuda a que puedas ubicar cualquiera de las 38 oficinas de defensa del consumidor del país y gestionar la inscripción al registro público para evitar publicidad para usuarios de telecomunicaciones.
1: No olvides que Telcón está de tu lado y que su equipo está capacitado para brindarte información en tiempo real sobre las diversas herramientas de la Profeco.
2: ¿Quieres saber si tu proveedor de bienes o servicios tiene quejas? Revisa el Buró Comercial para conocer el número de quejas y los motivos de reclamación.
1: ¿Buscas ahorrar al comprar tu despensa? Consulta a él quién es quién en los precios para saber en dónde se venden productos a menor costo.
2: ¿Dudas sobre lo que compras? Consulta los resultados sobre los estudios de calidad realizados por el Laboratorio Nacional de Protección al Consumidor.
1: ¿Quieres cuidar tu bolsillo desde casa? En nuestro canal de YouTube, Profeco TV, puedes encontrar diferentes tecnologías domésticas que son alternativas sencillas y económicas para elaborar productos de limpieza, aseo personal, alimentos, entre otros.
2: Ya lo sabes. Con el teléfono del consumidor y las herramientas de Profeco, el poder de una compra consciente y responsable está en tus manos.
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2: Comenzamos en esta bonita mañana con La Matraca. Este es tu espacio para toda la familia. ¡Bienvenidos! ¡Ánimo! ¡A despertarnos todos!
3: ¡Ánimo!
2: ¡Sí, señor Bigotes!
3: ¡Saludos!
2: ¡Comenzamos!

canción de película con David Bisbal. Ya tengo saludos, ya tengo muchos, muchos saludos a través de mi WhatsApp. Único número al que puedes enviar tus saludos, 449-990.

0: 1-844-644-8480. Buenos días.
1: Hola, ¿qué tal? Hola, John.
0: ¿Qué tal?
1: Saludos a Mentenova.
0: A Mentenova.
1: ¿Cuál es la canción de Palito Bonito?
2: Saludos.
1: Gracias, muchas melas, ánimos. Y saludos para el señor Vigo.
0: Gracias por los saludos. Bonito día.
3: Dios, hola. Yo quiero la canción de la lechuza rockera.
0: ¿La lechuza rockera? Okay.
3: Y te mando saludos a mi mamá, a mi gatita y a mi escuela que se llama Boston.
0: Ya, a mi hermano. Ya les debía la lechuza, ¿eh?
3: Bye.
0: Hasta pronto.
3: Y te mando un ánimo.
0: Ánimo. Bonita mañana para ti.
4: Yo soy Adriana. Yo quiero la canción de Un Mundo de Caramelos. También quiero la canción de Los Dientes de Pampín. Mando un ánimo.
0: Buenos días, quiero mandar un saludo a mi mamá, que le gusta mucho la canción de Mi Muñeca Me Habló, de parte de Santiago Urrecha. ¡Eso! Ahorita les ponemos su canción, los complacemos, por supuesto, con mucho gusto. Buenos días, una felicitación muy especial para mi pequeño Tiago Leonel, que el día de hoy está cumpliendo 3 añitos, Tiago. ¡Muchas felicidades! Que la pases increíble en este cumpleaños, te deseamos lo mejor.
2: ¡Feliz cumpleaños!
0: Sí, señor Bigotes, qué emoción. 3 añitos de parte de sus papás que, y sus hermanos, que lo amamos muchísimo y deseamos que Dios lo bendiga siempre. Que siga creciendo sano, feliz y rodeado de muchísimo amor. ¡Feliz cumpleaños, Tiago Leonel! Que hoy tengas un día maravilloso y que cumplas muchos más. Te amamos con todo nuestro corazón. Qué bonitas palabras para tu, para ti, de tu familia, para ti, Tiago. ¡Qué emoción! Pasa un gran día.
2: ¡Felicidades!
0: Ay, señor Picote, sí, qué emoción. Dice por acá, buenos días, ¿me puedes complacer con la canción Chocolate con Almendras? Con un mega saludo a mi hermano mayor Dani, que va para la secundaria. Y un saludo al señor Bigotes. ¡Un súper ánimo! ¡Buenos días!
5: Hola, Joyce. Buenos días. ¿Me puedes poner la canción de Ballenero del Mar? Soy Elia. Le mando saludos a mi abuela que se lastimó el cuello.
0: ¡Ay, que se recupere pronto! Dile cosas bonitas, ¿sale?
6: Hola, yo estoy Aurora. ¿Me puedes complacer con la canción de Descendientes? Gracias, un súper, súper lindo.
0: Aurora, ánimo. Saludos. Mándale para ti.
6: Con esa señor Bigote y una lechita, gracias.
0: Gracias, buenos días, felicidades por tu cumple. Muchas gracias, que te la hayas pasado muy padre. Le mando un mensajito a mis hijos Roberta y Santino, que tengan un excelente día. Los amo, ay, qué bonitas palabras, claro. Ahí están sus saludos.
7: Hola, Joyce. Buenos días. ¿Me puedes complacer con la canción de Montaguem Guerrero? ¿O así se llama? Y también puedes gritar a la Madrid. Muchas gracias, Joyce. Muchos, muchos ánimos.
0: Ánimo. Queremos mandar un saludo a Gigina y a la manada de Scout del Grupo 11, a la Yudocas de Lidea y, por supuesto, a la Manuel Fernández. Les mandamos saludos. De parte de Emilia y Matías, y quieren escuchar una canción de Yucatán a Gogo. Buenos días. Hola.
8: Hola, Joyce. Buen día. Para pedirte las mañanitas para la abuelita de Noah, Leti, que hoy es su cumpleaños.
0: ¡Qué bonito!
8: Decirle que la queremos muchísimo, que amamos, la amamos, que agradecemos su vida.
2: ¡Felicidades!
8: Gracias por todo su apoyo y pues que le deseamos lo mejor. Gracias, Joyce, y un ánimo.
0: ¡Ánimo! Y qué bonitas palabras para la abuelita de Noah. ¡Qué hermoso! Y nos vamos con Lucía, la sandía, 31 minutos.
9: ¡Queremos ver!

0: y hoy es día de cuentos inspiradores aquí en La Matraca. Tenemos más saludos. Oigan, yo tengo un chiste. Si ustedes tienen un chiste, envíenlo, por favor, a nuestro número de WhatsApp 449-994-6480. 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Y tus chistes, por supuesto. Buenos días, hola.
1: Hola, yo los puedes complacer con la canción de Chipi Chapa y la de Ellos Aprendí y ¡ánimo!
0: ¡Ánimo para ti!
2: Hola, yo buenos días. Soy Azul. ¿No ves cómo
3: dice la
2: canción de Stitch? Por favor. ¿Y me puedes mandar un saludo a mi prima Fanny y a mi primo Paulo, por favor?
4: Un super
3: ¡ánimo!
0: ¡Ánimo! ¡Eso!
5: Hola, yo soy Pato. ¿Me complaces con la canción de 31 minutos de Mi Mamá Me Lo Teje Todo? Bye.
0: Por acá dice Joyce, quiero mandar un saludo y toda la buena suerte en este ciclo que está comenzando a mis niños. Frida, que entró primero de secundaria, a Yolcin, que pasó a quinto de año, y a Yali, que pasó al segundo de primaria. Nosotros te escuchamos desde que nos llevaba al preescolar y queremos ver si nos pones la canción de rock pesado que nos encanta. Esperemos hayas pasado un gran cumpleaños con amor. Su mamá, Erika, ánimo, gracias por las felicitaciones. Yo las sigo recibiendo. Yo sigo festejando y yo la estoy pasando increíble porque ustedes son parte importante de todos mis días. Hola Joy, soy Manuel, te mando un saludo a ti, al señor Bigotes, con la canción de mi mamá. Más bien, no, ¿me puedes complacer o más bien a mi mamá con el intro de Pato Aventuras para poner a cantar a los papás un ratito? ¡Claro! Un saludo por favor para Kilian y Emir, de parte de mamá, que los ama mucho. Y vamos con audio. Buenos días. Hola.
6: Hola, buenos días. Quiero mandar un saludo muy grande a mi hija Alaya, que va ya a primaria hoy en
0: cuarto día.
6: Que tenga un día bendecido y un fuerte ánimo.
0: Ánimo y saludos para Alaya.
7: Hola, Omar, ¿me puedes complacer con la canción del Ballerero Gracia? Y un fuerte motívate, ánimo.
8: Hola, yo no puedo complacer con la canción de Tienes Acahuate. Gracias, Jerry. Tercer día de ir a segundo B.
0: Eso.
8: Gracias,
0: Jerry. Tercer día de ser

0: más grande, perfecto. Buenos días.
1: Hola, Joyce. Tengo un chiste para ti.
0: A ver.
1: ¿Qué le dice un pavo a otro pavo antes de dormir?
0: ¿Qué le dijo?
1: Le dice, apaga la luz, pero el otro le dice, apágala tú. Lo complementa con la canción de tus ojos marrones.
0: Ay, qué lindo chiste, te queremos, te mandamos un saludo grande, grande. Yo tengo un chiste, ¿eh?
2: Hola, buenos días, soy Pablo. Les quiero pedir un saludo a mis hermanos y a mis papás. Y me puedes poner la canción de Ruleta Rusa de Kenia Os, por favor.
0: Saludos y bonita mañana. Ahora sí, tengo un chiste para ustedes. Vamos a ver. Vamos a ver qué tal sale este chiste. Resulta que va una licuadora y una tostadora caminando juntas y de repente se caen. ¡Híjole! Y la licuadora le pregunta al tostador. No, el tostador le pregunta... Espérense, es que todavía no me sale. Todavía no lo digo. Espérenme, no me presionen. Va de nuevo. Ahí está. Va caminando la licuadora y la tostadora y de repente se caen. ¡Paz! ¡Híjole! Y le pregunta la licuadora al tostador. ¿Tú estás bien? No, el tostador a la licuadora. ¿Estás bien? ¿Estás bien, licuadora? Y le dijo la licuadora. No, lo importante es que tú estés bien. Bueno, más o menos. Más o menos, sí. Pero envíanos tu chiste. Lo contamos mal, pero lo contamos aquí en La Matraca. Manu Choque, la lechuza.
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0: Hillary Rodham Clinton, candidata presidencial. Hubo una época en la que solo los varones podían ser lo que desearan. Beisbolistas, doctores, jueces, policías, presidentes. En esa época, nació en Illinois una niña llamada Hillary. Hillary era una nena rubia y valiente de gafas gruesas y curiosidad infinita. Quería salir a explorar el mundo, pero les tenía miedo a los niños groseros de su vecindario que se burlaban de ella y le ponían apodos. Un día, su mamá la vio escondida en la casa y habló con ella. «Tienes que salir a enfrentarlos, Hillary. De otro modo, los bravucones ganarán sin dar pelea». Así Hillary salió al mundo, aprendió a combatir a los bravucones y pronto descubrió que también había otras personas luchando, gente de color peleando contra el racismo, madres solteras esforzándose por criar a sus hijos. Hillary escuchó sus historias y buscó la manera de ayudarlas. Decidió que la mejor forma de defender la justicia era entrando a la política, dado que muchas personas en Estados Unidos no estaban familiarizadas con que hubiera mujeres en la política. La criticaban por las razones más tontas, como su cabello, su tono de voz o su ropa. Intentaron ahuyentarla por todos los medios, pero Hillary ya sabía cómo lidiar con los bravucones, así que los enfrentó a todos. Hillary se convirtió en la primera mujer en ser nominada a la presidencia de Estados Unidos como representante de uno de los mayores partidos. Hubo una época en la que las niñas no podían ser lo que deseaban, pero esa época ha terminado. Nació el 26 de octubre de 1947, inspirado del libro Cuento de Buenas Noches para Niñas Rebeldes. Y siguen llegando los saludos, pero hay algo muy importante, mi querido Matraquito, que nos estás escuchando. Si no alcanzas a escuchar tu saludo, no te preocupes. Lo importante es que estés compartiendo con nosotros o que estemos compartiendo nosotros música, buenos momentos, buen trayecto hacia la escuela. Te vayas despertando, por ejemplo, que escuches cuentos bonitos y demás. Así que no te preocupes si no escuchas tu saludo. Buenos días, Joyce. Por favor, mándale un saludo a José Andrés, Ivana y Amanda, diles que tengan un excelente día y un súper ánimo. Buenos días, quiero mandar un saludo a mi hijo Dylan Sandoval. Hoy es su cumpleaños número 8, dile que lo amamos mucho y que esperemos pase un bonito día en compañía de quienes lo amamos. Así que muchas felicidades, que tengas un día extraordinario.
1: ¡Feliz cumpleaños!

0: cumpleaños.
1: Te deseamos lo mejor. Buenos días. Hola.
2: Por favor, con placer, con la canción de Dai Dai de Shakira. Y saludos al Tlacuache y un super, ultra, mega, super ánimo.
1: Un saludo hasta Tlacuache, hasta Yo Islandia, que por allá está.
3: Hola, Joyce, buenos días.
1: Buenos días.
3: Un saludo a Romina y a su papá Rogelio, que vamos directo a la escuela. Y un fuerte ánimo. Ay, ¿le puedes poner la canción de René de Lara Campos a Romina, por favor?
1: ¡Ánimo! ¡Ánimo, bonita mañana! Un saludo para mis hijas Aranza, Maite y Alexa. Van felices a la escuela. Que siempre recuerden que las amo, nos podrían complacer con la canción de Ellos Aprendí. Buenos días, hola.
4: Hola, Joyce, buenos días. Mira, soy Iván. Te
1: hola,
4: tengo
1: Iván.
4: Un chiste.
1: Adelante.
4: Un león se comió un jabón y ahora es puma. ¿Me puedes poner, por favor, la
1: ahora
4: canción
1: es
4: de...
1: ahora puma.
4: Este, de... a mi gatito, miau, miau. A mi gatito, miau, miau. Por favor.
1: Gracias por tu chiste, te queremos mucho. Hola, Joyce. ¿Puedes mandar un saludo a Paula y a Cami? Van rumbo a la escuela Cedros y que su mamá las quiere mucho. Buenos días. Hola.
5: Hola, me mandas unos... Soy Diego. Me mandas unos saluditos a mi primo Vale, a mi primo...
1: Hola, Diego.
5: Y a mi primo Diego. Me complaces con la canción de Lara... De Galleta de Lara Campos. ¡Ánimo!
1: ¡Ánimo!
6: ¿Me le puedes mandar un saludo al señor? Me complaces con la canción de Pedro.
7: Hola, Joy, saludos a toda mi familia. ¿Será que me puedes poner la canción de Trabalenguas? ¡Ánimo!
1: ¡Ánimo! ¡Bonita mañana! Sí, buenos días. Hola.
8: Hola, Joy, buenos días. Me llamo Brenda. ¿Puedes mandarle un saludo a mi primo Joseph, por favor? ¿Y puedes poner la canción? La canción de Ellos Aprendí. Y un motívate y un ¡ánimo!
1: ¡Ánimo!
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0: tengo un saludo muy especial para mi preciosa Maitecita. Maite, nos estás escuchando, ya eres niña grande, yo te conocí tan bebecita. Ya está en primero de primaria en la Melchor Ocampo, así que le mandamos saludos a Maite y a su linda mami, que ya me parece que van para la escuela. Y antes de salir, están escuchando La Matraca.
1: ¡Ánimo!
0: ¡Ánimo! Mucho ánimo. Dice por acá, saludos a Sareli y a Constanza Castillo, que van para el colegio Carlos Tancredi. Su papá las ama. ¡Saludos! Y bonita mañana. Buenos días.
2: Complacerme con la canción de...
0: ¿Cuál te gusta?
2: Jump de Blackpink. Gracias, o si no...
0: A ver, otra vez, ¿cuál?
2: Complacerme con la... Jump de Blackpink.
0: Ok.
2: Gracias, o si...

0: Compláceme con la canción de El Changuito Reggae, gracias. Un saludo a las buenas jardines de Aguascalientes.
1: Saludos a Jardines de Aguascalientes, que les vaya muy bien. Por acá dice, hola Joyce, me llamo León, ¿me puedes poner la de disco chino, por favor? Y un súper, súper, súper ánimo.
2: ¡Ánimo!
1: Ay, señor Bigote, que se escuche más fuerte, por favor.
2: ¡Ánimo!
1: Y además,
2: ¡motívate!
1: A motivarnos en esta bonita mañana. León, cuídate mucho, te mando un abrazo grande, grande, y te pongo tu canción.
3: Hola Joyce, buenos días.
1: Buenos días.
3: Un saludo a Romina Hernández, que va con camino al Colegio Lincoln.
1: ¡Romina!
3: Y un fuerte ánimo para Leoncito Bebé, que seguro todavía va dormido. Saludos, Joyce. ¡Ánimo!
1: ¡Ánimo! ¡Sí! Buenos días, dice por acá. Envía, por favor, un gran saludo y un ánimo a Natalia Horta. Nati, siempre bella, siempre fuerte, siempre inteligente. Ten un gran día en la escuela. Papá y mamá te recuerdan el estar muy orgullosos de ti, que nosotros también lo estamos. Cuídate y sonríe. Qué bonitas palabras para ti siempre, mi querida Nati, Nati Horta, que ya estás en otro grado escolar y eres una niña más grande. Buenos
4: Hola,
1: días.
4: Hola, hoy me puedes poner la canción de la Playbox de los Daya Boy. Sí, les mando saludos a mi hermano Arturo y Luis Enrique, y le mando un saludo al señor Bigotes y a Fuellín.
1: Ay, muchas gracias. Gracias, te queremos mucho.
5: Hola, Joyce, buenos días. ¿Me puedes complacer?
6: ¡Increíble!
5: Y te mando un saludo a mi hermano y a mi otro hermano que se llama Leonardo y a Enrique. ¡Ánimo!
1: ¡Ánimo! Buenos días. Hola.
7: Mi hermanito acaba de pasar a la primaria.
1: ¡Ay,
7: conmigo.
1: Qué lindo!
7: Está primero y en tercero. ¡Deseale mucha suerte! ¡Y un ánimo!
1: ¡Eso!
8: Pasó Joyce Sánchez.
1: ¡Hola!
8: Un abrazo y un ánimo. Es bien chiquito el mundo. El otro día me topé con un colaborador tuyo que se disfraza de botarga para tus eventos. La verdad es que no se me olvidó su nombre, pero...
1: ¡Ah!
8: Un abrazo, Joyce, y ánimo.
1: ¡Ánimo! ¡Saludos!
2: ¡Ánimo!
1: ¡Qué padre! ¡Buenos días! Puedes poner, yo soy tu amigo fiel, saludos a Pepe, a Vale y a María. Y vamos a bailar con esta canción, Disco Chino.
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0: después de mover el bote con Madagascar, tenemos más saludos a través de nuestro WhatsApp 449-994-6480. 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Esto va para todos los papis. Bien, tengo saludos. Dice por acá, buenos días, excelente jueves a todos y a todas. Un chiste para hoy. El niño llega de la escuela y le dice a su mamá: mamá, hoy aprendí a escribir. Qué bien, ¿y qué escribiste? No sé, todavía no aprendí a leer. ¡Ay, qué bonito chiste! Un mega abrazo y si se puede con la canción de Ráscate la panza. ¡Saludos! Buenos días. Hola.
1: Te quería decir si me puedes poner la canción de El Mundo de Caramelo. Gracias, yo soy Renata. Y un ánimo.
0: ¡Ánimo, Renata! Buenos días, me llamo Francisco, ya listo para la escuela. Te mando un saludo y un abrazo con la canción de Chocolate con Almendras. Y ahora nos vamos con música de la película de Mario Bros. Y es una canción que les gusta a los papás también, así que súbele.
2: ¡Arriba! ¡Motívate!

0: 50 minutos y tenemos sorpresas para todos los papis. Para que se animen, es más, no les digo más, mejor les presento a Ceci de Rancho La Calixtina. ¿Cómo estás, Ceci?
1: Hola, bienvenida. Joyce, buenos días.
0: Qué gusto tenerte por acá de nueva cuenta después de vacaciones y luego ya el regreso a clases y demás, ¿no?
1: Claro, en temporada de lluvias también, muy rico todo,
0: oye,
1: todo muy verde.
0: Ahorita está espectacular, me imagino, las vistas en Rancho La Calixtina, ¿no?
1: Está hermoso, hermoso. Y con esta semana que ha estado lloviendo, están las cascadas súper bonitas.
0: ¡Ay, qué bonito!
1: Sí, sí, está hermoso ahorita todo.
0: Así que invitamos a los papis que nos están escuchando, toda la familia, a que de verdad se den pues un espacio, una pausa para respirar aire fresco y sobre todo para checar en las redes sociales de Rancho La Calixtina, Cantarranas,
1: Reserva Montecristo.
0: Reserva Montecristo, para que chequen y vean en dónde pueden ver, para que se den una idea, porque nosotros siempre les platicamos por acá, pero yo creo que de la vista nace el amor, ¿no?
1: Claro que sí. Fíjate que, de hecho, quería platicarte que en este fin de semana tenemos disponibles varias cabañas.
0: ¡Ay, qué padre!
1: Entonces, por ejemplo, en Reserva Montecristo tenemos Lucerna y Orquídea, que estas, por ejemplo, tienen jacuzzi privado.
0: ¡Ay, qué sabroso!
1: Y comparten alberca y chapoteadero.
0: Oigan, y es que de verdad, darse una pausa, imagínense meterse en el jacuzzi con los niños, con la familia.
1: No, está delicioso.
0: Relajante. Y con este clima vas a dormir hasta gusto.
1: Claro, claro. Y luego, por ejemplo, en Reserva Montecristo el agua sale a 35 grados
0: Ay,
1: centígrados.
0: Ay, qué padre. No, o sea, hombre, ¿qué más podemos
1: super
0: pedir?
1: Súper calientita. Sí, igual tenemos Villa Tabachín, que en Reserva Montecristo, que esta también tiene alberca y chapoteadero privados.
0: Ah, súper bien.
1: Privados. Y tiene una alberca como volada, que efectivamente los invitamos a que vayan y conozcan. Tiene una alberca volada.
0: Donde se ve como la vista al frente.
1: Exacto, ¡ah! Como una, como la alberca está infinita.
0: Ajá.
1: Pero se ve hacia toda la sierra.
0: No, hombre, está súper bonito, de verdad.
1: Sí.
0: Y es que son cosas tan maravillosas que no se pueden perder y que pues toda la familia puede estar involucrada para pasar momentos agradables, claro, y de descanso.
1: Claro, claro. Y volvemos a lo mismo, disfrutar de la familia, disfrutar de la naturaleza.
0: Sí.
1: De estar en este entorno tan sano, tan disfrutable, pues, por así decirlo, de que puedes apapachar a tu familia, tienes la oportunidad de estar realmente con ellos, de
0: claro,
1: desconectarte de teléfonos, de pantallas, de todo.
0: Eso es lo importante, darnos una pausa, darnos un respiro y sobre todo, como dicen, quítate los zapatos en el pasto.
1: Exacto.
0: Recárgate de la energía,
1: sí,
0: de la
1: abrazo
0: tierra.
1: Abraza un árbol.
0: Abraza un árbol, claro.
1: Ahorita que los arroyos traen muchísima agua, por ejemplo, y en Reserva Montecristo está el arroyo, no sé, sin exagerar, a unos 200 metros, yo creo, a lo mucho. O sea, te puedes ir caminando y puedes disfrutar del arroyo, padrísimo. Hay iguanas en ese pueblito.
0: ¡Ay, qué padre!
1: Entonces, está padrísimo, está muy bonito. Estamos en temporada también de luciérnagas todavía.
0: Luciérnagas, es cierto. Oye, dicen que ya se están extinguiendo, pero hay que aprovecharla.
1: Hay que aprovecharla,
0: si es por sí,
1: sí
0: o por no, hay que disfrutarlas, sí, y sí, verlas, y es un gran espectáculo en la noche.
1: Y efectivamente, ¿sabes qué me ha tocado, Joyce, que me llama mucho la atención? Que hay niños que no conocen
0: no
1: una
0: conocen
1: luciérnaga.
0: No conocen las luciérnagas.
1: Exacto.
0: Yo recuerdo que de niña las veía cuando iba con mi abuelo. Él tenía como un tipo, pues un espacio, un terreno, un pequeño ranchito. Y ahí, con mis primas en la noche, cuando era temporada de luciérnagas, nuestro entretenimiento era verlas en
1: era
0: la noche.
1: Verla, hasta como quererlas perseguir.
0: Ajá,
1: o sea,
0: sí, sí, sí.
1: Como según tú, quererlas, y nunca las agarraba uno, ¿no?
0: Queriendo atraparlas,
1: sí,
0: pero no, nunca las atrapábamos.
1: Sí, no, no. Pero volvemos a lo mismo. Ese tipo de experiencias yo creo que es lo que podemos aprovechar acá en el Rancho La Calixtina,
0: claro,
1: en Reserva Montecristo. O sea, en que los niños conozcan realmente su entorno, que conozcan,
0: sí, claro,
1: los animalitos y que se respete igual la naturaleza.
0: Y tal vez algunas personas que escuchan la matraca ya fueron, pero para los que no han ido y que digan, bueno, pues mejor no me lo imagino, quiero ver dónde podemos encontrar estas,
1: claro,
0: fotos.
1: Que sí, claro que sí.
0: Estas,
1: bueno,
0: grandes
1: vamos,
0: vistas y todo.
1: ¿Qué digo? ¿Primero redes o primero teléfonos?
0: A ver, primero teléfonos.
1: Primero teléfonos.
0: Anoten, papi, mami, anoten, por favor.
1: Okay.
0: O graben el número.
1: Ok, ahí va. El teléfono de la oficina fijo es 495-132-7321. Este es un teléfono de casa, vamos diciendo.
0: Ajá.
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0: Esos son los números directos para reservar, para pedir informes, para preguntar y toda la cosa.
1: Exacto, con horario de oficina de 9 de la mañana a 5 de la tarde.
0: Muy bien, excelente. Acuérdense bien del horario, porque de repente mandan mensaje a las 11 de la noche. ¿Me das informes, por favor? Suele pasar.
1: Suele pasar un poco. 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Perfecto. Al igual en Instagram.
0: Ay, qué padre. 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
1: 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Hay varias.
0: Ay, qué padre.
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0: Así que aprovechen. Oye, también se puede llevar a cabo celebraciones. A lo mejor hay una mami que se quiere ir a celebrar con puras amigas.
1: Claro, tal vez. Claro, a disfrutar el momento con las amigas. También es muy válido, por ejemplo, en mi caso, por ejemplo, que no pudimos salir de vacaciones por tema del trabajo, pues ahorita aprovecha uno que es un poco la temporada baja.
0: Sí, sí, entonces aprovechar.
1: Exacto, aprovechas un poco más.
0: Así que pues invitamos a todos los papis, a todos los niños, a toda la familia a que echen un vistazo, a que vayan y conozcan estos maravillosos lugares, unas maravillosas vistas y envolvernos de la naturaleza.
1: Claro que sí. Joyce, ¿me dejas mandar unos saluditos?
0: Claro, ¿para quiénes van?
1: Van a ser para Emilia y Valentina del Colegio Lingo.
0: Ay, saludos para ellas.
1: Gracias.
0: Que les vaya bonito en este nuevo ciclo escolar. Ceci, muchísimas gracias.
1: Muchísimas gracias a ti,
0: Joyce. Regresa pronto para que nos sigas invitando y nos sigas diciendo qué es lo que está disponible, qué más nos puedes ofrecer.
1: Claro, podemos sacar algunas promos, vas a ver. Oh, la siguiente vez traemos alguna promoción.
0: Te esperamos, ya prometido, ¿eh?
1: Gracias, saludos.
0: Seguimos con más de La Matraca y ahora nos vamos con música. Vallenero, súbele.

0: Así es, señor Bigotes, que no se nos haga tarde a ir con toda la actitud de la escuela. Y sobre todo, pues que no se nos haga tarde, papi y mami, ya sabes, maneja con precaución. Tenemos saludos. Buenos días, Joyce. Mandamos saludos a nuestra princesa Ángela María, que hoy entrega su primer tarea que hizo junto a su mami Jetsy Sánchez. La amamos. Bonito día, Angie. Ay, qué hermosa. Su primer tarea. ¡Qué emoción! Saluditos por acá. Buenos días.
1: Hola, Joyce. Buenos días. ¿Nos puedes mandar, por favor, un ánimo fuerte para Juan Pablo, para Mimín y para mamá?
2: ¡Ánimo!
1: ¿Y nos puedes poner, por favor, la canción del vampiro Chimuelo?
0: ¡Les ponemos su canción!
3: ¡Quiero ser Chipi Chapa!
0: ¡Ah, también! ¡Dubi, dubi! ¡Bonito día!
4: Buenos días, yo me llamo Matías. ¿Me puedes complacer con la canción de Ellos Aprendí? Y mi mamá es de Lagos de Moreno.
0: ¡Ay, qué
4: y,
0: padre!
4: Y pues allá hay cosas muy chuscas porque está el puente hecho en Lagos y se pasa por arriba.
0: ¡Ay, qué
4: y,
0: bonito!
4: Pues, te quiero yo y es un fuerte, fuerte ánimo.
0: ¡Ánimo! Hay que disfrutar de esos magníficos lugares.
4: Sí, aquí hay un dato curioso. ¿Sabías de que Afrodita, la diosa del amor griega, nació porque Cronos le, con una daga le puso cuchillazos a Urano?
0: ¡Ah, caray!
4: Se echó al agua y nació Afrodita.
0: Oh, interesante.
5: Hola,
0: historia.
5: ¿Me puede poner la canción de Spider-Man, por favor?
0: De Spider-Man.
6: Hola, Joyce.
5: Buenos saludos. Estoy aquí en la escuela de mi papá para ir a la escuela ya que pasaron las vacaciones. ¿Me pones la canción de Las Galeras K-Pop?
7: Hola, Joyce. Me llamo Regina y vengo con mi hermanito Matías. Aquí con mi papá que nos va a llevar a la escuela, que nos hizo un poquito tarde, pero ahorita sí llegamos.
0: Con cuidado.
7: Con la canción de...
0: Ajá.
7: Son pololos, por favor. Y le mando un gran saludo al señor Bigotes.
8: ¡Saludos!
0: ¡Ánimo!
8: ¡Ánimo! ¡Sonríe!
0: Que les vaya muy bien, buen trayecto hacia la escuela. Y es momento de hacer una pausa y el regreso más de sus peticiones, sus complacencias.
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0: 8:12 y tengo saludos. Buenos días. Hola.
1: Hola, yo soy Lumina. Me pide poner la canción de la Carioca y Pop. Y me pide mandar saludos a mi tío Bota y a Matías y a mi tío Lucy y a mi tío Lumina. Y te amo.
0: Ánimo, te amo. Te quiero mucho. Abrazo muy cariñoso.
2: Hola, yo soy Ana Paula. Me manda una canción de Apache y Apache. Te mando un saludo y un fuerte, fuerte. ¡Ánimo!
0: Sí, bonita mañana para ti, bonito día para ti, te queremos mucho. Tengo más saludos. Nuestro WhatsApp, nuestro número es 449-994-6480. Por aquel saludo, podemos escuchar un mensaje de audio. Hola.
3: Buenos días, ¿me puedes poner la canción de Dino Rock?
0: Sí, ¡ánimo! Te ponemos la canción de Dino Rock, por supuesto. Buenos días.
4: Hola, yo estoy aquí en el carro. De camino para mi escuela, con mi hermanito Dante, mi mamá, mi abuelita. Di algo, Luisito. Otra vez está medio desanimado. ¿Tu mamá?
5: Hola, Joy, buenos días. ¡Ánimo!
0: ¡Ánimo!
5: Hola, Joy. ¡Arriba, arriba todo!
6: ¡Ánimo!
4: Y nos podrías complacer con la arriba canción de Si tú eres panza, yo soy lombriz. Y un fuerte, fuerte ¡ánimo!
0: ¡Ánimo para ustedes! ¡Bonita mañana! ¡Buenos días, Joy! Soy Vida, ya voy a la escuela. Salúdame a mi mamá y a mi papá, que los amo. Ánimo, saludos para ti y al señor Bigotes. Gracias, Vida, que te vaya muy bien.
7: Hola, yo. Porque ponga la canción de Ay, Gatito. Mío, gracias. ¡Ánimo!
0: ¡Ánimo! ¡Bonito día! ¿Más saludos? Hola, hola.
8: Hola, Joy. Me pones la de. Te doy un fuerte ánimo, ya me voy a la escuela.
0: Que te vaya muy bien. Bye. ¿Te comes tu lunch?
9: Hola, Joy. Buenos días. ¿Me puedes mandar saludos a mi abuelita Leti Ramírez, que hoy cumple años? Y
0: ¡saludos!
9: ¿Puedes
0: comprarse
9: con la canción de Clint Eastwood de Gorillaz, por favor? Y un súper ánimo.
0: ¡Saludos a tu abuelita!
6: ¡Felicidades!
10: Hola, buenos días, Joy. Oye, quiero que le mandes una felicitación a mi hija Bianca. Hoy es su cumpleaños.
0: ¡Bianca!
10: Y vamos para la escuela. Y un súper, súper...
0: ¡ánimo, Bianca!
6: ¡Feliz cumpleaños!
0: ¡Qué emoción! Eres una niña más grande. Te mandamos un abrazo y que recibas muchos regalos y apapachos.

0: Son las 8:17. Buenos días. Hola.
1: Hola, yo soy Tercita. ¿Me puedes complacer con la canción de Chocolate?
0: Claro, te ponemos tu canción Chocolate de las hermanitas Cárdenas.
2: Hola, Joyce, te mando una foto con mis primas.
0: Ay, qué padre, qué bonita nos vemos.
2: Mañana que mi mamá tenga tiempo, te mando otra foto en el cumpleaños de Alixel que te contrataron.
0: Ay, muchas gracias. Ay, qué padre.
2: Bye, besos y abrazos.
3: Abrazo. Y un fuerte ánimo.
0: Ánimo y abrazo grande, grande para ti. Hola, buenos días.
4: Hola, Joy, buenos días. Quiero mandarte un fuerte saludo a ti y al señor Bigotes y darte las gracias porque cada mañana nos llenas de alegría con la música. También quiero mandarle un saludo a mi nieta Lumenita, que va rumbo a su kinder, y a su mami, Ale, que la quiero mucho, de parte de su tita Lucy. Gracias. ¡Ánimo!
0: ¡Ánimo! ¡Sí!
5: ¡Ánimo!

0: Escuchamos Dino Rock aquí en La Matraca. 8:26. Tengo saludos. Dice por acá. Ay, qué lindos niños. Hola, buen día. ¿Ya listos para la escuela? ¿Me puedes poner la canción de Madre Tierra, por favor? Ánimo y gracias. Saludos y qué bellos. Buen trayecto hacia la escuela. Mis niños lindos.
1: Hola, Joyce. Me llamo Rodrigo. ¿Me puedes complacer con la canción del bandolero? Y un súper, súper ánimo.
0: Ánimo, Rodrigo.
1: Dios, hola. Hola.
0: ¿Qué tal?
1: Quiero la canción de Libres Hoy.
2: Saludos.
1: Voy a mi escuelita nueva.
0: Ay,
1: saludos
0: mucho.
1: Y ánimo.
0: Disfruta mucho en tu escuelita nueva. Buenos días. Hola.
1: Hola, Dios, ¿me puedes poner una canción de Zootopia? Muchos saludos. Te mando un fuerte ánimo.
0: ¡Ánimo! Abrazo grande.

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0: Phineas y Ferb. Montaña rusa. Hola, buenos días.
1: Hola, Joy. ¿Me pones una canción de abejita loca?
2: Abejita chiquitita.
1: De loquero. Bye.
0: Hola, Joyce. Buenos días. Soy mamá de Mía Valentina. ¿Nos puedes complacer con la canción de

0: Madre Tierra, por favor. Les mandamos saludos a todos, un súper, súper mega ánimo. Hola, lindo y feliz día. Podrían saludar a Paula Daniela, que está muy feliz en su kinder. Le gusta mucho la música del programa, en especial la de Dino Rock. Muchas gracias. Oigan, les recuerdo que pueden disfrutar de esta canción en vivo y a todo color el 3 de octubre, Aguas con el Rock, en el aniversario de Alternativa 98, para que vayan a partir de las 3 de la tarde en el Complejo Tres Centurias. Y ahí vamos a estar tocando en vivo junto con Fueguín, con todo RPC y muchas más bandas locales que no se pueden perder toda la familia. Por acá, buenos días, hola.
1: Hola, yo soy Eliazar. Me recuerde poner la canción de Spider-Man.
0: Por acá dice, ¿le puedes enviar un saludo a Julieta? Va rumbo al kinder, que ya está en tercero. ¡Felicidades! ¡Ánimo! Y vamos a buscar esta canción que nos han estado pidiendo nuestras queridas mamis. Así que vamos a escuchar esto, que se llama Madre Tierra, con Chayanne.

0: Los meñiques de la casa, 8:46. Buenos días, hola.
1: Yo estoy aquí, ¿me puedes poner la canción de Aldeguera? Y me ayudas a hacer mi bigote, porque hoy voy a la escuela. ¡Adiós!
0: ¡Adiós, ánimo!
2: Hola, buenos días, Joy. ¿Me puedes poner la canción de Joy y yo de a ti, colega? No, de mano, un gan, te ayudo.
0: Gracias.
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0: Gracias por tus saludos. ¡Ánimo! Bonita mañana para ti. Yo ya dejé a mis niños en la escuela, en sus escuelas, pero aquí sigo escuchando. ¿Tendrás por ahí la intro de los Halcones Galácticos? ¡Claro! Antes de despedirnos, ponemos los Halcones Galácticos, por supuesto. ¡Buenos días!
3: Hola, Joyce. Mi nombre es Regina Alicia. ¿Me puedes comenzar, por favor, con la canción de son las 8:40? Me levanto a mi fiesta. Le mando un saludo a toda mi familia y a mi hermanito Alan. Y más a mi hermano Aaron, porque a él le gusta esta canción. A mí también desde la canto. Y un fuerte, ¡ánimo!
0: ¡Ánimo! Buenos días, hola.
4: Hola, Joy. ¿Sí? ¿Me pones la de Shakira, Dai Dai?
5: ¿Cómo? Mi nombre es Lía.
4: Mi nombre es Lía.
0: Saludos, Lía. Bonita mañana.
4: Te mando saludos a...
6: ¡Saludos!
4: ...al señor Bigotes y a ti.
0: Gracias.
5: Gracias.
0: Bonita mañana.
4: Gracias, te doy un fuerte ánimo.
0: ¡Ánimo! ¡Sí! ¡Te queremos! Y vamos con música, con los Halcones Galácticos. Parece que aquí la tenemos, así que vamos a escucharla.

Ya nos tenemos que despedir. Gracias por sintonizarnos el día de hoy en La Matraca. Aunque no te pierdas toda la programación de Alternativa 98. Te dejo en las mejores manos. Bonita mañana, bonito jueves. Primera semana de septiembre, sí. Así que nos escuchamos el día de mañana con más de La Matraca. Cuídate y sonríe. Adiós.

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la agrupación de Jauría, Jauría de Argentina. Ciro Pertucci en las vocales, Ciro Pertucci, que fue el vocalista de Ataque 77 hasta el año 2008-2009. Cuando termina su ciclo en Ataque 77, llega a la Riviera Maya en México, se instala con su familia y empieza a dar planificación para otra banda para continuar. Y lo haría con Jauría, esta agrupación donde viene un material homónimo y canción llamada Indios Quilme. Antes de Jauría, para Ciro Pertucci, el Ataque 77. De esta forma, comenzamos Bitácora de Viaje, programa 657. En esta revisión de nuestro pasado y presente en la música, música de mundo iberoamericano. Jueves 3 de septiembre del año 2026, 9 de la mañana con 7 minutos tiempo del centro de México. Jorge Rugerio en este micrófono, como hilo conductor de estas canciones que vienen a continuación.

Poco más de 15 años que Ciro Pertucci dejó el ataque 77. Sin duda, un recorrido memorable de Pertucci con su banda de punk rock de Argentina. Este es el material llamado El Otras Canciones, el de color naranja, donde viene la canción de Roberto Carlos de Amigo. Actualmente Ciro Pertucci, en más de 15 años de haber dejado el ataque 77 una o dos veces más, se ha subido con sus compañeros o ex compañeros al escenario. Actualmente sigue trabajando con su banda Jauría y da presentaciones en el sur del continente. 9:11. Material de Espaldas al Mundo. Es Boicot de España.

0: con un bloque de tres de punk rock es con lo que comenzamos esta emisión 657 de Radio Futura. Tauría de Argentina, Ataque 77 y Boicot de España. 9 con 14 minutos es Alternativa 98. 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

en la escena del mundo iberoamericano en el siglo XX, en la década de los 90, mediados de los 90, nacieron bandas como Boycott, venía empujando el ataque 77, y también bandas como Estelares, que no le entraban tanto al punk, pero el rock realmente muy bien definido su proyecto. Año 2026, siglo XXI, hay un documental que se estrenó hace unas semanas que habla de todo el recorrido de Estelares de Argentina. Estelares, en esta emisión de Radio Futura, hacerlo bien. Estamos intentando hacerlo bien. Ahora nos quedamos en Argentina y de Estelares pasamos a la Bestia Bebé. Bestia Bebé hace una reflexión y una crítica sobre el rock and roll. Escuchen la letra, a ver qué les parece.

0: querido Pedro de la Yata. ¿Dónde estás? Muy buenos días, Pedro de la Yata.
1: Muy buenos días, ya de vuelta en la Ciudad de México. Seguimos con muchas aguas, pero ya con otro clima, ya aquí tranquilito.
0: Andabas sí, de vacaciones.
1: Estuvimos muy contentos.
0: Sí, Pedro, pues donde andabas era el paraíso. Me mandaste unas fotos bien chidas y la neta, re bien. Pero los actos musicales no fueron mucho de tu agrado, ¿verdad? Eres bien Grinch, carnal.
1: No.
0: Bien
1: no.
0: Grinch. No, no. Sí.
1: No amerita hablar.
0: Ay, Pedro, ves que estamos en los días más extraños de nuestra vida. Qué locura toda la información de las últimas horas, Pedro de la Yata. Qué locura.
1: Sí, sí. De hecho, bueno, estuvimos viendo ayer, pues supe ahí, así como

0: la noticia, pero después ya en los medios nacionales lo decían con mucho mucho pesar lo que ocurrió. Uh-huh. Y es que bueno, fue el martes, fue asesinado allá en Atizapán el tecladista de Camilo VII, Jonathan Meléndez Ochoa, el Jonas, pero fue un homicidio, un multihomicidio. Fue también su esposa, que tenía 5 meses de embarazo, su hija de 3 años, la empleada doméstica de 21 años, la mascota de la familia, y solo sobrevivió su hijo de 6 años, porque se escondió. Pero ¿quién es el Jones? Es el tecladista, productor, compositor, fue parte de Camilo VII desde sus inicios en 2013. Uh-huh. Ellos estaban antes en otra banda que se llamaba Lady Lane. Después, Manuel El Coe, Eric Vázquez y Jonas se unieron para formar lo que se convertiría en Camilo VII. El nombre que tú ya lo has contado aquí, que fue una broma, ¿no? De Camilo VI, bueno, no, Camilo VII fue un chiste, y después se quedó como esta banda desde 2015. De hecho, él fue el sonido de sus sintetizadores, estuvo presente desde su primer sencillo, Portales. Uh-huh. Esto fue en enero de 2014, forma parte del primer EP, que es Maya. Uh-huh. De ese mismo álbum salió No Confíes en Mí, la canción que les abrió las puertas. Y bueno, pues ellos llevan 6 discos. Claro. Tienen sencillos muy buenos como Eres, como Neón, como Miénteme. Ellos ya han estado en el Lunario, el Auditorio Nacional, el Teatro de la Ciudad, en la Plaza México, en el Palacio de los Deportes, en el Auditorio Nacional. Y de hecho, los firmaron por Universal Music en enero de este año. Hay muchas reacciones a lo que fue. Tenemos por aquí la página del Vive Latino, porque ellos estuvieron en 2016, 2020, 2022. Y puso las palabras "descanse en paz, querido Jonathan Meléndez". También, obviamente, la banda puso un pésame. Uh-huh. Con palabras divertidas. Figuras como el grupo de rock DLD, pues todos estamos unidos. Y de hecho, esto ha sido algo que ha conmocionado a todo el país, más claro. Allá. A nosotros nos toca por la música, pero ha sido sin duda una nota que está trascendiendo en todos. Y bueno, yo incluso esta mañana lo estaba dando Santos Briz, estaba dando la noticia, y también Daniel Iturbide, y lo decían, les costaba dar la información por lo que duele, por lo que pesa, por cómo se dieron los hechos. Uh-huh. Y a nosotros, pues, por perdiendo a una figura importante de la música en hechos muy lamentables, en algo que pues sí nos llena de tristeza, y a todo el país, ¿no?
1: Claro, ayer a mí me dejó frío esta nota. Digo, a diario vas revisando información, pero una nota de alguien cercano dentro de la música, y la forma en que se dieron las cosas, la hazaña con la que se dieron las cosas. Hace años, una muy buena amiga de la Facultad de Ciencias Políticas, que está metida en la política muy fuerte y le va re bien, en una cena me decía: Jorge, ¿cuál crees que sea el problema real de todo esto? Y le dije: la educación, no sé, las instituciones. Y me dice: la impunidad, el hecho de sabernos impunes. Me dice: ya las instituciones ya existen, ya está todo funcionando, pero al final, para que alguien llegue a hacer algo como lo que sucedió el día de ayer y de esa forma lo llegue a desarrollar, se sabe impune, así de sencillo. Es muy triste, muy lamentable, bueno. Muy triste y muy lamentable, querido sí. Pedro, muy triste y muy lamentable que esto está sucediendo en diferentes lugares, diferentes posiciones, de diferentes formas, colores, tamaños, sabores, y al final se queda en rollos de investigación, carpetas y demás. Pero si se sabe uno impune, pues simple y sencillamente va a seguir sucediendo. Si se ejecuta las cosas como se deben de ejecutar, de las cosas que ya están establecidas, con todo lo que se ha logrado, pues simple y sencillamente gente la pensaría de una u otra forma más para hacer cosas o portarse mal. Qué triste y qué lamentable. Y
0: dentro de lo que estamos haciendo, pues en este caso sí hubo una respuesta pronta y expedita de las autoridades, pues tanto sí. de las federales como del Estado de México. Claro. Y ya hay detenidos 2, que son los presuntos responsables.
1: Camilo VII es una banda que se mueve en diferentes rubros culturales de este país, y obviamente mucha gente alzó la voz. Tú ayer tú mismo lo estabas comentando ahorita, hace unos momentos, toda la gente que ha expresado que el hecho de exigir justicia, y obviamente pues salen a trabajar rápido y como debe de ser, hay cámaras, hay todo, pero ahí están sucediendo tantas cosas, Pedro. Qué triste y qué lamentable. Desde aquí no nuestra solidaridad, nuestro respeto, nuestro amor, nuestro cariño, no solamente por este muchacho, el cual Jonas, sino también su esposa, a quien llevaba a su esposa en su vientre,

0: la persona que trabajaba con ellos, se queda un niño sin padres. Híjole, qué trip tan loco, querido Pedro Aleta. Qué trip tan loco. Sí. Estamos en esta vida con vida y compañeros, los que nos queda estar aquí, ser felices y ser leales y ser simple, sencillamente leales. Punto. Ah. Vamos sí, con música, Pedro Aleta, y estar atentos de todo lo que va a ser el desarrollo. Todo lo que va a ser el desarrollo de esta información. No entrar en dimes y diretes o demás, porque aquí se debe aplicar justicia para que deje de haber impunidad. ¡Wow! ¡Qué locura!
1: Exactamente.

0: 9:35. Obviamente seguiremos atentos de la información oficial que se vaya dando de este suceso de hace unas cuantas horas. Y ahorita continuar. Pedro de la Yata, ¿dónde andas?
1: La vida sigue, así es. Mi Ruges, si en tu época algún compañero tuyo te hubiera dicho que quería estudiar matemáticas o filosofía, ¿qué le habrían dicho sus papás o los maestros?
0: Yo tengo amigos muy cercanos que sus papás hubieran sido los más felices del mundo porque ellos son matemáticos y filósofos y estas ondas. Entonces, de que hubieran seguido el camino, hubieran estado felices. Otros tantos se hubieran dicho, ¡ay, qué aburrido! ¿Cómo te vas a ir a meter esa área? ¿Qué demonios estás haciendo? ¿Por qué, Pedro de la Yata?
1: Pues es que hace muchos años van cambiando las necesidades, la oferta académica, porque estamos viendo ahora lo que está pasando en la UNAM, de algunos lugares que se quedaron vacíos, algunas carreras que no se completaron. Estaba recordando entonces que hace unos 20 años, 30 años más o menos, era pensar en estudiar matemáticas, era como que la única posibilidad que tenías era de trabajo, pues, era dar clases en las preparatorias o por ahí algo de estadística en el INEGI o en aseguradoras, pero resulta que hoy en día las matemáticas es la carrera que menos desempleo tiene, es la que más solicitada está, tanto en matemática como en actuaría, que de hecho solo el 1% en 2015, hace 11 años, el 1% de los matemáticos y actuarios estaban desempleados y hoy hay pleno empleo. ¿Y esto por qué? Porque los actuarios y a los filósofos y a los matemáticos los están contratando las empresas de finanzas, las empresas de seguros, los bancos, las fintechs, la consultoría estratégica, que son las grandes empresas como McKinsey, Deloitte, KPMG y EY, o tecnología, retail, también están con la inteligencia artificial a full. Entonces tienen pleno empleo y de hecho los están llamando a trabajar en otras partes del mundo porque los están solicitando.
0: O sea, ¿los matemáticos son solicitados?
1: Hoy los matemáticos son los mejor pagados. De hecho, está una nota en El Economista. La carrera mejor pagada, más solicitada, es matemáticas hoy en día. Filosofía ha repuntado, actuaría también. Siguen las clásicas como medicina, como arquitectura. Alcanza en el ranking ciencias políticas últimamente, según el estudio del...
0: Ciencia política.
1: Sí, ciencias políticas.
0: Ciencia política. ¿Les está yendo bien? Bueno, dale.
1: Las peores pagadas... Sí, bueno, ciencia política, sí, señor. Es que la facultad es de ciencias políticas, por eso. Claro. Por eso las carreras peor pagadas, ay, es donde sí me da tristeza. Pedagogía, orientación educativa, órale, trabajo social, comunicación.
0: Sí.
1: Sociología y antropología son las peores pagadas.
0: Este rollo de

0: comunicación está tremendo, tremendo, porque pues en la actualidad, ¿cuántos muchachos no están ejerciendo? Antes comunicación era ir, estudiar cuestiones de opinión pública, cuestiones de contextos históricos, te fortalecían un buen en el marco teórico social para crearte como científico social. Ah, ¿verdad? Qué bonito me salió. Y al final retomabas talleres o áreas, mejor dicho, en las cuales fortalecías la televisión, la radio, la prensa escrita, los medios tradicionales. Ahora la comunicación, si jugara a exactamente lo mismo, pues no, compañero, realmente está muy complicado el área de comunicación, porque ahora desgraciadamente el mundo de las aplicaciones, la información, y hasta preguntarle a Alexa sobre las cosas, te simplifica el mundo. El hecho de traer un ordenador o un teléfono en tu mano, que le dicen teléfono, pero ya es una megacomputadora, te hace estar pues produciendo información en muchas ocasiones, no de la manera más correcta, pero ¿cuánta gente hay viral en estos días, Pedro de la Yata? Entonces, lo que estaba viendo es que algunas escuelas hacia el área de comunicación lo están ahora direccionando ya no a los medios tradicionales, sino a las herramientas actuales de comunicación. Y eso dije, wow, esto si lo hacen hacia este lado, pues tiene mucho futuro. ¿Quién demonios va a controlar la IA? ¿Quién demonios va a controlar las aplicaciones? ¿Quién demonios va a controlar ahora esa capacidad de producir videos en demanda? ¿Quién va a entender gráficas, obviamente, de todo lo que se va moviendo en todo este terreno? Dije, ahí podría tener futuro, pero de otra forma, si siguen jugando con los mismos esquemas, piensen 50 veces antes de querer pensar que comunicación va a ser la salvación en estos días. Está muy complicado, Pedro, creo yo, Pedro de la Yata.
1: El criterio periodístico, eso es lo que tenemos los comunicólogos, es ese criterio periodístico, que es la manera en que podemos contener a la IA para que sea una información veraz, efectiva, oportuna.
0: En parte hermosa de definición, está hermoso, pero no se entiende muchas veces de esta forma. Es importante cimentarlo y entenderlo y hacer ejercer la verdad de la información, pero esa verdad va sujeta muchas veces a mesas de redacción y obviamente a líneas de trabajo de cada compañía de acuerdo a sus intereses. Pero ahora tienes que complementarlo con herramientas actuales, porque si no la carrera de comunicación está perdida. Un amigo, un muy buen amigo, locutor de Aguascalientes, un muy buen amigo de años, decía hace poco en un TikTok, y gente se burló de él, pero decía, he decidido ya no dar clases de locución. Y de repente mucha gente se aventó y dijo, pero si tú has dado clases durante años. Y dice, he decidido ya no hacerlo. ¿Y sabes por qué, Pedro de la Yata?
1: ¿Por qué?
0: Te lo platico regresando. Vámonos con música. Okay. Y canción invitada de los Foo Fighters. Y regresando, nos platicas de esas carreras que no fueron tan solicitadas. Va, ya estás, Pedro de la Yata.

0: canción se llama Learn to Fly de los Foo Fighters. Pedro de la Llave.
1: 1999. Amo esta canción, no solamente por lo maravillosa que es, porque son geniales los Foo Fighters, porque Dave Grohl es lo máximo, sino porque tiene un mensaje maravilloso de nuevos comienzos, de libertad, de esperanza, de sobreponerse a la adversidad. Para mí, esta no es una canción, es un himno.
0: Ah, ¿verdad? ¿Qué estadísticas tienes, Pedro de la Llave? ¿Qué estadísticas tienes ahí?
1: Bueno, esto es una nota que se publicó ayer en el periódico Excelsior de Laura Toribio, y es una paradoja en la UNAM. Hay 66 carreras que no lograron llenar sus cupos. ¡Órale! A pesar de que muchos quedaron fuera, hubo 66 carreras que no se completó la oferta después del examen de control presencial, esto que ya habíamos platicado hacía unas semanas. Y hay carreras, por ejemplo, desarrollo comunitario para el envejecimiento en Tlaxcala, que no tuvo ningún aspirante. O sea, nadie quiso estudiar esa carrera. No hubo forma. En filología, en letras inglesas, se ofrecieron 125 lugares. Solamente 30 personas presentaron el examen y los 30 se quedaron, entonces quedaron 95 lugares disponibles. En la Facultad de Música, en Instrumentista, quedaron 58 lugares libres. Planificación para el Desarrollo Agropecuario en la FES Aragón, 53. Contaduría, raro, porque es una carrera muy, muy solicitada, clásica y que suponemos sí tiene mucho salida. Facultad de Contaduría, 48. Ciencias ambientales, que también es muy importante,
0: claro.
1: En la ENES Mérida dejó 42 lugares libres, y también hay carreras en Morelia, en Mérida, en León, en la Facultad de Filosofía y Letras y en las distintas FES. Pero, por ejemplo, en Trabajo Social, en la modalidad escolarizada de la Escuela Nacional del Trabajo Social, hubo 394 aspirantes para 340 lugares. Fueron seleccionadas 332 personas y quedaron 8 lugares disponibles. Wow. En ingeniería agrícola está pasando lo mismo. Y bueno, pues la asignación se va a realizar con base en los aciertos, los que pasaron el examen, los que quedaron. Pero curioso, ¿no? Que es muy solicitado, que mucha gente quiere entrar a otras carreras, y por ahí hay algunas en las
0: la que UNAM, quedan. La UNAM, tengo entendido, tiene 134 ofertas de carrera. La UNAM. Me estás diciendo que 66 se quedaron con huecos y con posibilidad de recibir a gente. Pues digo, yo me había echado la ingeniería agrícola, me aviento uno o dos semestres sin problema, me encantan esos temas. Y de ahí, tal vez, si me llama la atención, acabo la carrera, o si no, al segundo semestre hubiera dicho, ¿saben qué? No me convence mucho, la quiero cambiar, pero ya entré a la UNAM. Ya vas directo ya a otra área, Pedro de la Llave.
1: ¡Wow! Y es que sabes qué pasa mucho ahora, que ya es necesaria cada vez más la maestría. O sea, que es necesario entrar y tener una licenciatura. Entonces, por ahí bien puedes tener tu licenciatura. Y además, la mitad de las personas termina por no trabajar en lo que estudiaron. Eso ocurre en el mercado laboral, que estudiaron ingeniería mecánica, pero se dedicaron a consultoría, por ejemplo. No están en ingeniería, pero eso les dio la base para ir a estudiar el MBA, por ejemplo. Entonces después entran a una empresa. Entonces, no está de más ya cambiar un poco la perspectiva, que no necesariamente lo que estudias es a lo que te vas a dedicar más adelante. Yeah. Porque tienes la oportunidad de estudiar una maestría, tienes la oportunidad de entrar a trabajar en X campo laboral. Entonces, pues por ahí hay que poner atención para los chicos que van a entrar los próximos años, que no necesariamente la carrera que toman y la más solicitada es a lo que se van a dedicar.
0: Claro.
1: Así que hay que poner atención en estos que no se completaron, porque les da la licenciatura, les da el papel y pueden seguir adelante con su carrera profesional, tanto por el lado de la maestría, de la docencia, como por cambiar, entrar a otro tipo de empresas, ¿no?
0: Yo en todo este recorrido he conocido excelentes contadores que son excelentes locutores de rock and roll. He conocido excelentes doctores que son locutores de rock and roll.
1: Sí.
0: Digo, al final, a mí me decían, bueno, ¿entonces cómo le hago? Y le digo, tu preparación cultural te va a dar la oportunidad de sentarte detrás del micrófono que quieras. Tu preparación cultural,
1: de acuerdo,
0: te va a dar la oportunidad de sentarte detrás del micrófono que tú desees o que sueñes. Y todos los micrófonos son respetables, pero tienes que llegar con cultura. Sí, buena ondita, juguetón y demás, pero con cultura. 9.50.
1: Claro.

0: pues ya se acabó esta emisión del día de hoy, querido Pedro de la Llanta. Nos queda un minuto nada más.
1: Sí, pero nos dejaste con la duda de quién fue el que ya no va a dar clase de locución. Por favor, no nos
0: dejes. Te pica, ¿verdad? Mira, el motivo que dice es que en la actualidad los proyectos se han reducido, los presupuestos se han reducido, la forma en que te paga ya no es la más honesta ni la más leal, ¿estamos de acuerdo? Y obviamente dice, ¿para qué sigo entrenando gente en un área la cual se ha reducido a cuentagotas? Bueno, yo a mi punto de vista es todas las áreas son complicadas. Y si estás determinado a hacer algo, si estás determinado a algo, lo vas a lograr tarde o temprano, caigas las veces que debas de caer. Pero aquí también tienes razón, El trabajo en este arte de la palabra no es el mismo que en otras décadas. Y cada vez vas viendo garbanzos de libra de una forma no tan constante, Pedro de la Llanta. Oye, mañana más de Radio Futura.

0: Mañana más, ya nos despedimos.
1: ¿Pero quién es el que lo dijo?
0: No te voy a decir, o te lo digo mañana.
1: Oh, bueno.
0: Hasta mañana. 9:54. Que tenga buen día, buena tarde, buena noche. Hasta la próxima.

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Familia alternativa o quizás debiera decir Abernativa. Muy, muy buenos días, nublados y frescos días. Tengan todos y cada uno de ustedes, familia, bienvenidos una vez más a este su resguardo radial de las mañanas. El matutino de Alternativa 98. Échame dos pesitos más porque no agarro el mood, mi Rod. No agarro el mood. Échele, suele. A ver, un poco más. Bye, siento el poder, empiezo a sentir el power, eso. Bien, ¿ustedes lo sienten? Súbele,

Suele, a ver. Eso. Ahora sí sentí el poder, mi Rod. Gracias, gracias. Familia Alternativa, como ya escuchaste, nuestro amado fondo, un clasicazo que tenemos para enmarcar este día de tanto jolglorio y alegría para todos y cada uno de ustedes, de los que disfrutamos la música a muy, muy altos decibeles. Jueves, jueves marca el calendario. Viernes chiquito para algunos ya empezó el fin de semana, para otros tenemos que seguir avante, pero no sin antes con nuestra dosis de baterías machacantes, guitarras afiladas y voces atronadoras. Así que ya sabes, sácate el pentagrama, los cuernitos de chivo, porque vamos a jugar a los diabólicos, porque hoy descendemos a las catacumbas de Alternativa. Yo soy Rubén Hernández, tu amigo, servidor, locutor de confianza. Aquí a mi derecha se encuentra el joven Rod en los controles, como cada mañana. Hoy viene de gala con la colombiana. Muy bien, mi Rod. Eso. El día, la semana, esta semana, el 31 de agosto, más de no sé cuántos millones de niños regresaron a las aulas. No solo niños, jóvenes, adolescentes, incluso adultos regresan a la vida escolar. Y eso definitivamente es un hito que hemos tenido que sobrevivir todos y cada uno de ustedes. Para todos ustedes comenzamos con algo muy ad hoc para esta semana. Esto se llama Back to School, ellos son los Deftones. Y así arrancamos el jueves de altos decibeles.

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1: Voy a llegar sembrando el terror en corto, buscando problemas. ¿Qué onda?
2: Estamos de regreso, lo que acabamos de escuchar del disco, el Deadwing de los Porcupine Tree, banda liderada por el genial Steven Wilson, banda que empezó como una broma con la genialidad de su frontman, de su creador, de su cerebro, el señor Steven Wilson, empezó a jugar con el progresivo, con tintes de jazz, con tintes de atmosférico y por supuesto algo de rock, algo de metal. Es por eso que se ha ganado el respeto tanto de metaleros como de rockeros. Es una banda de culto, el Porcupine Tree.

banda que a raíz de la In Absentia de su 2002 por ahí empezó a evolucionar y empezó a dar de qué hablar. Una banda muy difícil de encasillar, sin embargo, de una complejidad musical que la hace completamente deliciosa. Y hablando de música compleja y deliciosa, también escuchamos a los australianos de Carnival, del Temata de 2005, su disco más laureado, un disco autogestionado, autoproducido y muy, muy finamente ejecutado por los señores de Carnival, que también sacaron un discazo en estos días, que es uno de los discos que más escuché, yo creo, en el 2026. Hasta el Rod me cachaba que siempre lo estaba escuchando. Cada que abrías mi sesión, ahí estaba el Inverse. Es muy buen disco, muy buena banda, recomendada. Por ahí fueron medio opacados porque los comparaban mucho con Deftones. Decían, ah, estos son como los Deftones. Pero no, la verdad es que si eres un poco más fino, más agudo de oído y no tan sesgado, puedes escuchar unas diferencias tremendas. O sea, por supuesto que de repente hay pasajes en los que te recuerda ciertos elementos que usan muy habitualmente el señor Stephen Carpenter y el señor Chino Moreno. Pero creo que se desmarcan perfectamente y es una banda finísima el Carnival. Muy recomendados, exacto. Y por supuesto abrimos con esa joya del White Pony, el mejor disco tal vez de los Deftones, con el Back to School. Muy ad hoc para esta semana. Para algunos todavía seguimos padeciendo, todavía siguiendo un caos algunas entradas de algunas escuelas. El tráfico es desastroso y a veces incluso nosotros mismos los hacemos un poco más complejos. La gente a veces en su egoísmo por querer pasar primero, por querer llegar primero, no sé, se pasa por encima, pues... el bienestar de otros, o que sabe que todos queremos ir al mismo lugar, no sé, el egoísmo a veces forma parte de esto, yo sé que no de todos, pero traten de no ser así, den el paso, ayuden que la gente va, también no se quieran pasar de lanza, y eso va a ser un poco más armónico, este regreso que por momentos se torna tortuoso, diría yo. Yo también quiero ese hermoso sueño, pero bueno, mientras eso sucede, aquí en el Matutino, hoy tenemos nuestro jueves de altos decibeles, 449-994-6480, o si para es más sencillo, nos puedes escribir directamente desde la Alternativa. Ahí te manda el link para el WhatsApp. Es más fácil, más sencillo. Y también te puedes comunicar con nosotros. ¿Cómo? Lo que nos quieras mandar, lo que sea. Lo que sea, pero manifiéstense, familia Alternativa. Muy bien, mi Rod, pues continuamos avante. Ahora vámonos con un clásico también de los tuleños que por ahí andan. No los de Tula, sino los de Tul. Los tuleños, que por ahí andaba el Maynard James Keenan, con algunos le van a reemplazar la cadera al señor. Yo no sé cómo, el señor hace jiu-jitsu, hace quién sabe qué, está fuerte todavía. Algo tuvo por ahí, un problema, y que le van a reemplazar la cadera, pero dijo, eso no va a ser motivo para que me desentienda de mis deberes musicales. Voy a seguir con mis giras, pues, porque viene a Perfect Circle de ahora en noviembre, me parece, con Pussyfer, que también es otro proyecto de Maynard. Es un señor incansable, es un tremendo, está loco ese cuate, pero me cae muy bien el Maynard. Sí, espero que así sea y realmente lo veamos por acá en noviembre, porque estamos planeando la ida. Y vamos con una canción llamada 46 and 2, que es una canción. Maynard es un fanático de Carl Jung, este padre de la psicoterapia, de psicología, de la filosofía también. Y él decía que la mente, tenemos nosotros en el cuerpo 46 cromosomas, ¿no? Y él decía que con dos más alcanzaremos la verdadera evolución espiritual y mental del ser humano. Eso decía Carl Jung. Y es por eso que de ahí toma la inspiración el señor Maynard James Keenan para hacer esta rola llamada 46 and 2. Y lo escuchas en el jueves de altos decibeles.

0: ¿Y cómo le haces para andar de buenas mentando madres? Nada como un vete mucho a la chingada para limpiar el alma y fortalecer el espíritu, motherfuckers.
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1: ¡Hey, no te duermas! Súbele que estamos de regreso.
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10: 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Piensa en la Biblia.

10:40 a.m. Esto que estás escuchando es el jueves de altos decibeles en el matutino de Alternativa 98. Ya escuchamos buenas, yo creo que buenas rolas para empezar una mañanita de septiembre media seminublada. Escuchamos en el bloque pasado un raro, un caso rarísimo de balada. Se podría decir, se podría catalogar así, no lo sé, de Power Ballad. Demostrando el señor Corey Taylor que también tiene un corazoncito. No, es que canta muy bien ese dude, canta muy bien en vivo, canta espectacular, o sea, puede cantar lo que quiera. Es un tremendo vocalista el señor Corey Taylor, la verdad. Snuff de Slipknot, también escuchamos hablando de grandes, grandes vocalistas. El System of a Down, el señor Serge Tankian con Aerials y el Tool con 46 and 2. Con eso vamos avante en esta mañana de jueves, jueves 3 de septiembre. Pero, ¿qué dice la familia alternativa? ¿Qué es lo que manifiesta o demanda esta mañana? Muy buenos días, dice el César. Rubén Rod, jueves de altos decibeles, perfecto para mandarle mis felicitaciones a mi querida Anabelita, que está cumpliendo años, que nunca pierde esa forma de ser tan especial, y muchas gracias por ser tan chida conmigo, a pesar de no conocerla del todo bien. Que la vida le regale los mejores, lo mejor por montones. Obviamente, mi querida Anabel, ahorita que llegue con ella, ahorita que se manifieste, le voy a poner sus mañanitas, como no. Abrazo, mi César, el Leo también, saludos, ya es jueves de invocación, yeah, ojalá suene algo de limpieza, por el cumpleaños de Sam. Sí, Leo, me lo dijiste desde ayer, no te preocupes, va a sonar, tranquilo, ahí vamos. Ánimo, valiente, supongo que dice de Limp Bizkit, ¿no? Buen día, amigos, mi día favorito. Exacto. Abrazos para todos, abrazos, mi Manolón. El Noel, buenos días. Hoy toca despertar a Satanás a patadas. Que retumbe el Limp Bizkit para recordar al gran Sam Rivers. Sí, sí va a sonar más adelante. Me pueden poner la canción de Metallica, Orión, que voy para Villa Hidalgo y vamos con toda la actitud. Saludos, Migue Prieto, saludos, mi querido Migue. Pues ahí está, pues súbelo.

0: Qué gran canción, hombre. Sí, el Ted dice buenos días. Que suene Limp Bizkit. Oh, me suena mucho Limp Bizkit, ¿por qué? Y que la porra saluda el cepillo. Sí, hombre. Dice mi queridísima Viri Reséndiz, feliz día de decir que vive el diablo y abajo papá Chuy. No, no es cierto, dice. Les mando besitos de vampiro en sus frentes. Mi petición es algo especial. El fin de semana se presentó nuestro querido hermano Lalo Núñez en El Chopo junto a su banda Trust. Y espero que puedan poner una de sus rolitas aquí en Alternativa para que tenga más difusión y escuchen qué talentazo tiene nuestro adorado Jesus Christ. También espero que a los demás escuchantes de Alternativa les agrade. Te dejo el link de una... Va. La buscamos con gusto, mi querida Viri. Con gusto.
1: Muy bien, muchachita, muy bien.
0: Abrazo fuerte. Mi querido Beto dice, saludos, buen día a todos en cabina. El día de hoy, antes de llegar a los altos decibeles, me escuché el Deliberate Use de Darkest Hour, uno de los mejores álbumes de Melodic Death norteamericano. Pero no te voy a pedir algo de ese álbum, pero sí algo de ello. O sea, no teme Knife in the Safe Room, un tema con hardcore rápido y riffs trasheros tan filosos como un hacha que partiría a cualquiera en dos. Oye, no, pero yo quiero escuchar algo del nuevo. Pero yo sí quiero escuchar algo del nuevo. Ahorita voy a poner... No, no era esa, es la... Achis, no es la canción que querían.

0: Roth. Qué bueno que la vi antes de Time.
1: Es la 7. Yo sí iba a poner algo de un disco que ayer me estuve escuchando y fue una delicia. Y no es el de Last Warning, que también lo he estado escuchando. Sí, me han gustado muchas, pero está, se me hace largo el disco. Y no hay mucha variación, está muy plano. Mucho de lo mismo. La misma fórmula, pero tiene buenas canciones. Ojo, lo he escuchado 2 veces nada más. Le voy a dar más y ya les compartiré mi opinión no pedida, pero sí querida dar. Así que, bueno, ya veremos. Saludos, mi Beto, pero suena bien eso de eso que me estás diciendo del Darkest Hour. Sí lo quiero escuchar. El Toño dice: buenos días, Ruf Rod y Alternati Drivers. Hoy es el día donde los primos de Porky toman el control matutino. Recuerden que viva el rock y muere el reggaetón. Abrazo, mi Toño. Hipólito, fuerte abrazo desde la CDMX. Rubén, pongan Caifanes. Ahí va, Caifanes. Buenos días, Rubén, Rod y equipo alternativo. Buenos días, mi Sergio. Daniel, me encantan los jueves de altos guitarrazos. Saludos desde la trabajación. Saludos, mi Daniels. Desde el app nos dicen: buen día, Rubén y Rod. Llegó el día de perturbar a la vecina, pero hoy vamos a perturbar a Anabel porque es su cumple. ¡Felicidad! Abrazo fuerte, mi querido Chito. Abrazo, hermano. Sí, es su cumpleaños de la Anabelita. Ahí vamos, ya vamos llegando a ella. Ya estoy viendo acá su mensaje. Hola, buenos días, Rubén, Rod y George. Les deseo un excelente jueves, al igual que a todos los radioescuchas. Aunque casi no escriba, siempre los escucho. ¿Podrías programar One with the Earth and Carpathian Forest, por favor? Espero que ahora sí me toque. Gracias, saludos, mi querido Gerard. El Karim, ¿qué onda? Buenos días, a tía Rod. Saludos a todos los radioescuchas del matutino. Hoy en jueves de altos decibeles, se puede escuchar Hoy a Sepultura con Territory, por favor. No sé. Voy a pensar. Fue en el cumpleaños del Chaos AD, ¿no? Es correcto, justamente. Saludos. ¿Me podrían complacer con la rola de We Bleed de Cryptozzy? Y si no lo tienen, nos vamos con algo más fresa. Source of Iron de Cannibal Corpse. Saludos a mi novia Laura del Río, preciosa, hermosa, que ya deseo darle un beso. Y con esas canciones se nota que mi Luis es un romántico incurable, mi Rod. Un romántico de aquellos. Abrazo, hermano. Exacto. Ahorita la buscamos, hermano. El Irán dice: buenos días, Rubén Rod, esperando que se encuentren bien el día de hoy, ya listos para reventar los oídos. Muy buenas canciones las que están poniendo el día de hoy. Ojalá pudieran poner algo de Violent Soho, como la canción Covered in Chrome. Les mando un fuerte abrazo y saludos a todos los que están escuchando esta gran estación de radio. Abrazos, mi querido Irán. Gracias, carnal. Y hemos llegado a la susodicha en cuestión, un miembro fundamental y fundadora de la familia alternativa. Desde el principio. Me refiero a mi muy querida Anabel. Dice: Rubencín, Rodcito, excelentísimo jueves. Mi cumple, mi locutor favorito. Eso le dice a todos. Mis compitas felicitándome y agradeciendo a mi gemelo de signo zodiacal, César Hernández, que haya hecho tan extensiva la felicitación con ustedes. ¿Qué más puedo pedir? Ah, ya sé, me faltan los abrazos. Ponle sus mañanitas a mi querida Anabel, cómo no, que truene. Bueno, las muchachas. Charracán, chan. Mi querida Anabel, sabes que se te quiere, se te estima. Feliz cumpleaños de parte de Rod y de un servidor. Te mando un muy fuerte abrazo con la mejor de las vibras para este tu nuevo añito de vida. Que te sonría la vida. Y esperamos parte del pastel.
2: ¡Te amo!
1: Eso no, que traigo saldo. Y aún no me suspenden la línea. Pues ya van para allá, carnal. Buen eso día, no, Rubén Rod. Suban el volumen de esos altos decibeles hasta que se haga presente el tinnitus. Ay, no, qué feo. Es mi pesadilla, el tinnitus. Es mi pesadilla. Ya me hicieron chillar con el chiquito bebé de Corey Taylor. Es que sí tiene su corazoncito. Bueno. Sí, pues no sé si tiene buenos sentimientos. Es medio cabroncillo, pero sí. Sí, sí, sí. Ya ves que, bueno, saludos a Steve Wilson. No, ¿cómo se llama? Sid Wilson. Steve Wilson es el de Porcupine Tree, perdón.

De Sid Wilson, que acaba de ser sacado de una patada en el trasero, como así Joe Jordison, los otros que no me acuerdo cómo se llamaban, Jay Weinberg. Pues es que el mero jefe es ese dude y el Crane, el payaso, son los dueños de la banda. Entonces se dan el gusto de sacar a uno que otro. Excelente, excelente ambiente laboral en el Slipknot, por si alguien quiere darse un rol por ahí. Exacto. Bueno, vamos a empezar por acá. A ver, mire, yo creo que hay pocas bandas que me atrapan tanto, o que tengan la mágica capacidad de emocionarme con su música sin que mencionen una sola palabra en ellos. O sea, una banda completamente instrumental. Y hay una banda que la descubrí ya hace años y que me moló la cabeza. Y dice, órale, es que sí me atrapaba. Con atmósferas densas, con guitarras potentes y de repente bellísimos paisajes sonoros. Me refiero a los... No son rusos, son gabachos. Los Russian Circles. Una banda que acaba de sacar un disco que ayer me lo estuve chutando. Y qué delicia de disco, de verdad. Ah, también recomendado. El disco se llama Nine y una de las rolas que más me gustó es esta que viene a continuación. Es completamente instrumental, espero la disfruten, porque también la música no necesita de palabras. Con la pura emocionalidad de los instrumentistas puede transmitir eso que necesitamos. Esto se llama Empath, ellos son Russian Circles y lo escuchas en el jueves de Altos Decibeles.

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0: Ya son las 11 de la mañana con 9 minutos. Ya estamos en la segunda hora desde hace rato de este jueves de Altos Decibeles, que espero estés disfrutando. Yo soy Rubén Hernández. Aquí está el Rod también en los controles. Y esto que estás escuchando es la doblemente heroica estación de Alternativa 98. Te saludamos desde cualquier latitud del mundo que nos esté sintonizando. Te mandamos un fuerte abrazo. Ya está por acá, me dice el Rabia Sorda, como el Quique, creo que era. Estimado tío Rubén, excelente día esté teniendo usted. Le escribo las siguientes líneas, no para reclamar, yo no soy nadie para hacerlo, pero considero que a raíz de que el chaleco del señor Paquito se fue con Pedrito, su programa tomó un sesgo donde todo se está abusando de los audios pregrabados. Una vez causan gracia, dos veces ya, son succión y en su mayoría considero entran con calzador. Por favor, no convierta su programa en Toño Skin Cadagüitas. Espero le esté estas pequeñas pero sinceras líneas y no me mande a un lugar remoto con el abuelo Pimentel. Por otro lado, ya que tengo su fina atención y hablando de camisas talla 40, sería tan amable de hacer sonar la rola de Ghost of War de Slayer. Como siempre, me despido deseando que usted esté muy bien. Mi querido hermano, gracias, gracias por tu muy fina recomendación y sugerencia. La tendremos muy en cuenta, sin embargo, siempre ha sido así el programa. Creo que siempre ha sido así, tal vez ahora están cayéndote más de peso. Pero se aceptan las críticas. Bueno, las que siempre hacen, ¿no? Ahora nunca me habían dicho de esta, pero claro que lo tendremos en cuenta. Te mando un fuerte abrazo, canijo. Gracias. Leo dice, el mendigo dictado de voz. Ah, por la limpieza. Es que el corrector no me deja poner el nombre de la banda. Si pone limpieza en lugar de Limp Bizkit. Sí, ya sé. Nasu dice, hola Rubén y Rod, han tronado puro macanazo, pero Snuff hasta me da sed de la mala. Saludos a toda la familia Alternativa, a los hijos de la Ouija, felicidades a Anabelita. Café con Belis para Escabina, gracias por Deftones y los otros Deftones que ya incluiré en mi playlist. ¿Quién? ¿Los Carnival? Sí, son como otros Deftones, pero chidos también. Abrazos y besos desde este home office reforzado. Abrazo mi Nasu, hasta casita. Qué agusticidad la home office, ¿no? Creo yo. Amigo, ¿puedes poner la canción de Crazy? ¿Crazy cuál? ¿La de Aerosmith? Crazy. Buenos días, Rubén y Rod. ¿Se podrían programar Guerreros de Semican? Saludos. Hace mucho que no ponemos a Semican, fíjate. Buen día a todos. Pido Limp Bizkit, Boiler. Ok, a ver, bueno, ya. Sí, vamos a poner el Limp Bizkit. Pero me gustaría que me recomendaran, según ustedes, porque todos, no, que el Sam Rivers. Canciones donde verdaderamente se rifa Sam Rivers. Donde da gala de sus dotes en las cuatro cuerdas, porque la verdad es que sí era muy buen bajista. Esa es la realidad. Era muy buen bajista y creo que en gran medida culpable del sonido del Limp Bizkit. Además de Wes Borland, claro está. Entonces, los veo todos muy fans y que el Sam Rivers, pero díganme canciones donde de verdad, Boiler es una de ellas, definitivamente. Otra canción para poner un tridentillo, ¿no? Un tridentillo. Así que va, venga, los espero. Rubén, apenas llegando, felices 15 años para Anabel. Hoy me topé con una nueva banda que pude encajar hoy en jueves, a ver si se puede, se llama K-I-A Killer in Action o K-I-A Killer in Action. Si se puede, ponte corta. La busco con gusto, mi Danis. Con gusto, carnal. Saludos. Algo de Goyi, Rapi de Vic, ya sonó. Saludos, familia Alternativa. El Efra con cafecito, le hace con voz del HH. Mi cafecito. Saludos, Rubén. Es la primera vez que voy a pedir una canción para la hora macabrona. ¿Crees que pueda ser la de Cronos, de Dios Perro? Podría ser. Podría ser, mi Carlos Iván. Saludos. Yo creo que voy a poner el tridente, el Sound Rivers, hasta la hora macabrona. Hasta las 12 voy a empezar a poner algunas peticiones que me han hecho llegar muy amablemente. ¿Te parece bien? Ok. Luis, buenos días, Rubén, Robby, familia Alternativa. Porfa, que suene Free de Beartooth. ¿De quién era esa banda de Beartooth? Me suena. Era de un hijo de alguien, creo. Saludos, carnal. También el Edson ya anda por acá. Rubén Dickinson y Rod Harris. Los saludos a su servicompa, el Cano Abogado. Y para seguir extasiado del sábado pasado con el toquín de Halloween, que por cierto estuvo de tanates, aproximadamente 2 horas y media. Tronaron la de Eagle Fly Free para animar este día, en la cual la estimada Anabelita está de manteles largos celebrando su diablo. Muchas felicidades, un fuerte abrazo. Abrazo, carnalito.
1: Es un verdadero hombre.
0: Luis nos pide Covenant de Faceless. La semana pasada me dijiste que sí, pero me imagino que por cuestiones de tiempo no se pudo. Órale, va. Ahorita la ponemos. Bien, todos saludos al Fer también. Banda alternativa, en especial para la cumpleañera, que saque la alberca para ir a remojarse y una carnita asada. Míralo, míralo. ¿Es cumpleaños de Anabel o tuyo, mi Fer? ¿De quién es cumpleaños? Ah, no se crea, mi Fer. Abrazo. Vientos, vámonos. Pues ya se lanzó por fin el esperado por muchos, incluido el que les habla, el nuevo disco de los Mastodon, en su resurgimiento de las cenizas. Ya todos sabemos, el señor Brent Hinds los dejó con un trágico accidente. Ellos decidieron seguir adelante y acaban de lanzar el nuevo disco. Morrow Deep se llama, o Deep. Yo no lo he escuchado. He escuchado los sencillos pero salió ayer o antier, no sé, uno de estos días. Es que ha habido muchos estrenos de bandas que me interesan a mí. Ella es una de esas, definitivamente. No he leído reseñas, no sé, la canción que voy a poner es la que abre el disco. Yo no sé, ustedes qué opinen, ustedes que también son melómanos y les gusta escuchar discos, pero siempre la primer canción de un disco es fundamental y te da a veces, no siempre, un norte de hacia dónde se dirige la obra, ¿no? Yo creo que las primeras canciones son importantísimas para un disco como para un concierto. Exacto. Y me voy a arriesgar porque no he escuchado esta que voy a poner, nada más vi que es la primera y la voy a poner. Ya veremos si me sale o es una completa, o a lo mejor es un intro con algo, no lo sé. Pues voy a confiar en mi instinto. Espero no me falle en esta ocasión, pero bueno, vamos a escuchar algo del nuevo disco de los Mastodon, Morrow Deep. Esto se llama Barbarian Blood.

0: habían de bajarle al volumen, se nos van a reventar los tímpanos. Ay, no.
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0: Feliz cumpleaños, que vino, no manches, qué cumpleaños. El otro pedinche, no, que saca la alberca y la carne, no, ella viene y nos trae pastel, o sea.
1: Ella dijo, vamos a festejar mi cumpleaños.
0: Sí, sí, sí, en el matutino. Me dijo que el locutor favorito, le digo, eso lo dice a todos, eso lo dice a todos, pero... No, Leo, tú eres el mejor, el rato con el TET y así, pero no me agüito, no le hace porque siempre nos trae unas delicias y una sonrisota y buena vibra a la cabina. Muy, muy feliz cumpleaños para ti. ¿Sí vas a hacer tu party all night long? ¿Y vas a invitar a los VIP nada más o todo, la familia alternativa? Muy bien, pues gracias por venir a celebrar aquí a la cabina con nosotros. ¿Vas a querer rola o qué vas a querer? Ahorita nos va a decir qué rol le quiere. ¿Quieres decir unas palabras a la familia alternativa? ¿No? ¿Quieres mandar un mensaje al Rey Lagarto?
2: Hoy no ponen la renga. ¡Hey!
0: Hoy no vamos a poner la renga, eso se los aseguro. Oye, te mandan muchas felicitaciones aquí, ¿eh? Incluso Carmen dice, siento que ya conozco a Anabelita de años y suena como alguien bastante cool. Así que le mandan felicitación por su cumpleaños, ya que en alternativa somos una familia disfuncionalmente funcional. De acuerdo. Nunca mejor dicho. De acuerdo, mi querida Carmen. Aquí está en cabina y ya estoy leyendo su mensaje en vivo y en directo. Rubén, Anabel dice, me consta que si eres de los favoritos, dale un abrazo de mi parte y beso. Que no sea pene. Muchas felicitaciones para ti, mi querida Anabel. El Baiju, todo. Muy el Baiju dice, buenos días, aquí presente escuchándolos. Muchas felicidades a Anabelita, que se la pase en gran cumpleaños. ¿Qué opinas de que personas que ni siquiera conoces, tal vez, se sientan tan conectadas y en tan buena vibra y sintonía contigo? Se siente bonito, ¿verdad? Es algo especial, es algo que no sé cómo describirlo, pero igual lo siento yo, porque es gente que no conozco personal. Algunos sí, pero no a todos. Y la verdad es que por eso les digo, para mí son la familia alternativa, porque lo digo con toda honestidad. La familia alternativa, son como familias. Mi querida Nazo, claro. Ahí sí tengo el gusto de conocerlo y no, es una persona hermosa, es súper amable, es súper buena vibra, tierna, todo. Le mandamos un fuerte abrazo a ella y a sus niñas. Entonces, esto ha crecido de esa manera y nos sentimos orgullosos de alguna manera ser... pues los que originamos estas interconexiones entre seres humanos. Que la música es el pretexto, pero la buena vibra los une. Así que, qué gusto, mi querida Anabel. Toño también te manda aquí un abrazo. Felicidades para la quinceañera. Denle un abrazo enorme a Anabel de mi parte, dice mi querida Pau también de Ciudad de México. Y también para el Roddy, para ti. De los que, sí, de lo que se pierden porque no tienen a Anabel cerca. Sí, es muy apapachadora y siempre nos trae postrecitos y panecitos que cocina, que hornea ella misma. Y de tu huerto, digo, no manches, que tienes un rancho, ¿qué tiene? No, y también tengo un árbol de esto y un árbol del otro. ¿Qué tienes? Tengo unas tierritas por ahí, va a decir. Terrenal, ya me puedo imaginar, toda una terrateniente. Muy bien, ok. Pues feliz cumpleaños, a ver. Feliz cumpleaños todo el día y todo el fin de semana. Celebra como romana. Un mes, exacto. Todo el mes y ya están las banderas desde ahorita, cómo no. Ok, pues vamos con otro estrenón. El Amo Namart lanza nuevo sencillo. Estaba viendo el video. No, es que ve el video, es que se salen de los paradigmas de lo que... Amo Namart es una banda que se mueve dentro de la cosmogonía nórdica vikinga. Ese es como su leitmotiv de todas sus canciones. Entonces decidieron romper el molde y dijeron, no, ahora vamos a hacer una canción con un video como tipo western. Lo estaba viendo por acá, del viejo oeste. Y está loco porque, órale, es Amo Namart. Vayan, ahorita se los compartimos en el canal de difusión. Pero luce bastante, bastante interesante. La canción se llama Eight Legs of Thunder y está inspirada, obviamente, como dijimos, en lo que más les gusta a ellos, que es la cosmogonía vikinga, en Sleipnir, que era el caballo de ocho patas que montaba Odín. Y en eso está basado, pero el video parece ser que nada que ver. Sin embargo, luce bastante interesante. Ahorita lo voy a ver y se los voy a compartir con mucho gusto. Entonces, el nuevo disco que se llama The All Father Awakeness sale el próximo.

como 2 de octubre, si no me equivoco. Sí, sí, sale el 2 de octubre, que no se olvida. Sale el 2 de octubre el nuevo disco de Amon Amarth, pero nos están tirando acá cuentagotas rolazas como esta que viene a continuación, que se llama Eight Legs of Thunder. Súbele, mi rock.

0: ¿No tienen el presentimiento de que algo muy malo va a pasar?
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2: En ese momento, Cell sintió el verdadero terror.

0: Hijos de la Averno, muy buenos días o más bien tardes, ya llegamos al mediodía de este jueves, ahora sí, ya es legal, ya es oficial. Saludo Rubén, reportándome después de varios días con pocos ánimos de todo. A ver si cae algo de Sepultura del Chaos AD, si no, pues la que quieran ustedes, total, es buena música y algunas bandas no les gusta ponerlas o hasta se burlan, dice. Un abrazo a todos los que escuchan, abrazo mi caritos, ánimo canijo. Saludos, dicen por acá, reportando, agradecer a mi estimada Bill Reséndiz la recomendación de mi banda, Camero los Canales, trustmetal.mx, perdón, en todas las redes, que justo el sábado nos presentamos en el Chopo y nos fue increíble. Gracias, mi querido Lalo, sí va a sonar más adelante, por supuesto. Ya la escuchamos. Venga, Chillidos de Puerco, saludos a toda la familia alternativa, en especial a Nabelita, que hoy es su cumpleaños. Mándale una caguama bien helada de mi parte y espero que hoy le esté pasando de maravilla. Pues seguramente nos está escuchando mi cuervo, nos trajo un pan de guayaba, pero exquisito, cabrón. Gracias, mi querida Nabel. ¿Qué tal, Rubén Roth? Buen día, un saludo a Paquito hasta donde esté. Hoy no pediré canción, soy feliz escuchando lo que están poniendo. Perfecto, perfecto, mi Adric. Abrazo, también se vale. Al Norma le gustaron los Russian Circles, están bien chidos, ¿verdad? Full Nelson de Limp Bizkit, por ejemplo, dice el César. Buen día, Rubén, este excelente programa, gracias, hermano. Saludos desde el Satanás en la Ciudad de México, hijo de su madre. Dios nos libre, saludos, mi querido Richard, ánimo, carnal. Buenos días, saludos Rubén Roth, pasando a saludar, además de pasar lista, ya que andamos en toma de asistencia, que suene Back to School, pendiente de lunes, ya la puse, mi jabo, ¿dónde estabas? Con esa abrimos, hermano. Claro que saldé mi deuda, la saldé y lo hice para abrir el jueves de altos decibeles. La primera canción es muy importante, siempre también el jueves de altos decibeles, lo cual me duele. Dice, bueno, si ya sonó deuda pagada, abrazo a todos los hidrocálidos, abrazo. El Chris, yo digo que pongas más audios con la voz de Paquito, eso rifa, que suene Gimme the Mic de Limp Bizkit, para, como ese, por ejemplo. Ya tenemos ese, ¿eh? Cállese, señora, otra vez.
1: Cállese, señora.
0: El Paquito, saludos y buenos días, mi Rubén. Creo que la rola de Stock de Limp Bizkit suena con madre, el Sam. Lo saluda el Kong, va anotado, carnal. El Noel dice Rearrange, mi favorita con sonido de bajo de Limp. Mi querida Pam dice, sí latinaste, Rub. Creo que qué bueno que no traía pasajero. Eso quiere decir que le pudiste trepar, mi Pam. Que tengan un día bien chinflón. Tú también, mi querida Pam. Sí, me decía que latiné en la canción de Mastodon, que abre el disco, sí está chida. Sí, sí está chida. Y espero al rato reventármelos. Cuando me suelte el disco de Russian Circles, lo voy a escuchar. Tengo pendiente el de Last Warning. O sea, ya lo he escuchado, pero no como debería. Tengo tarea, mierda. Tengo tarea.

0: La canción de Amon Amarth está chida y ya compartimos en el canal de difusión el video. Como una especie de western ahí medio raro ver a los Amon Amarth, los integrantes de Amon Amarth, en esos paisajes, en esos escenarios tan ajenos a ellos. Uno dice, ¿pero cómo? ¿No son vikingos? Eso es como si, sí, exacto, como si la serie de vikingos hiciera un crossover con algún western por ahí. Exacto. Si hay rancholos, ¿por qué no va a haber vaqueros vikingos, carnal? Claro, por supuesto. Leo Castañeda dice Pollution, Boiler, Eat Your Life, Rolling. No, si se la sabe, si los quiere, si son santos de su devoción.
1: Qué agradable sujeto.
0: Reportándome ya moviendo la mata este jueves de altos decibeles, me tocó quedarme en casa ya que mi esposa Anaí amaneció enferma, pero ya está estable. Oh, caray. Un fuerte abrazo, mi querida, que te recuperes pronto. ¿Me podrías programar la rolita Better the Devil de Skull? Porfa, muchos saludos para mi esposa Anaí, para ti Rubén y para ti Rob. A seguir moviendo la mata y muchas felicidades a Anabel por su cumple.
2: Muy
0: abrazo,
2: bien,
0: mi Aarón. Personalmente no me gusta del todo As I Lie Dying, pero cuando salió esa canción pasó por mi cabeza, maldita sea, las segundas oportunidades sí existen. Hasta el momento me encanta la canción, pero lo que luego volvió a suceder me dio a entender que no todos se merecen esa segunda. Sí, estuvo medio raro, ¿no? Sí, de acuerdo. Estoy completamente de acuerdo, mi Beto, pero esa rola sí está chida. Esa rola sí está buena. La de My Own Grave, mi propia tumba, carnal. De acuerdo. Saludos a Toño, Anaí, que saquen las galletas, la Anabel. El Eric, muchos abrazos, muchas felicitaciones para Anabel. Obvio, si la quieren a la Anabel, Gerardo me dice, ¿me podrías repetir el nombre de la canción que sonó antes de Semicam, por favor? Sí, la canción se llama Cloud Master y la banda se llama Ghost Brigade. Ghost Brigade, o sea, la Brigada Fantasma, ¿no? Ghost Brigade y la canción Cloud Master. Tomás, ahorita te lo mando mensaje para que no digas, es que no alcancé a anotar. No más, Insomnium, qué buena rola. Mi Rubén, tuve la dicha y fortuna de que pude ahorrar en 2024 para ir al Backend y tocaron ellos. Cuando salió esa rola casi lloré. Grato, ¿cómo no, carnal? ¿Cómo no? Muy bien, perfecto. Pues ya, ahora sí ya me lo tienen pidiendo toda la mañana bastantes de ustedes. Y no puedo, desde ayer me lo están pide y pide. Así que pues nada, pues vamos a rendir un humilde tributo al dueño de las cuatro cuerdas en Limp Bizkit. Él sí tocaba cuatro, ¿no? Sí, creo que él sí tocaba cuatro. Porque unos tocaban de cinco y así. Pero creo que Sam sí era la antigua. De hecho, él estudió jazz. Y por eso tenía un flow. Tenía bastante. Sería un flow bastante chido, la verdad. Y cuando murió Wes Borland, decía. Todos dicen, no, Wes Borland es el. Pues la columna vertebral del sonido de Limp Bizkit, pero Wes Borland decía, no, el alma del grupo era Sam, dice, él en gran medida le dio esa identidad sónica a la banda, y yo, wow, esa no me la sabía, pero sí era un gran bajista, y por supuesto fue fundador junto con Fred Durst, fue el primero que creyó en el proyecto de Fred Durst, porque todos lo dicen, nah, quítese, nada, qué. No, mira, vamos a hacer una banda así, con rap y de, quítese de aquí.
3: No digas mamadas,
0: y exacto, y el Sam Rivers fue el primerito que confió en él y dijo, le dio el voto de confianza, órale, vamos a hacerlo. Y la armaron. Lamentablemente el año pasado dejó este plano, lo cual es un tema aún muy sensible para la banda, que de todos modos sigue de gira. Pero pues nada, para eso, como siempre lo decimos, los artistas, los músicos, dejan su legado, dejan su obra, dejan su música para recordarlos y que vivan por siempre. Vamos por un tridente recordando al señor Sam Rivers, bajista legendario de Limp Bizkit.

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5: Con 33, mi Rod, ya nos quedan escasos minutos de este viaje, este descenso más bien a las catacumbas de Alternativa, y ya se viene por ahí, ya me pasaron el dato de que ya está en tierras hidrocálidas mi Golden Boy, que va a llegar luciendo un super bronceado muy al estilo de Julio Iglesias, espero, o de mínimo el diamante negro, carnal, de mínimo. Saludos a mi querido Joca, que me manda una buena reco. Voy a ver si alcanzo, por ejemplo, si no, te prometo que suena la próxima, porque es una gran banda y ahorita vamos a ver cómo lo metemos, porque tenemos un compromiso que cumplir ahorita primero, que ya les diré cuál es. Excelentes saludos, excelente programa, buenas tardes. Nunca pido rolas, pero esta vez sí quiero pedir una rola de metal progresivo, Dream Theater, On the Back of Angels. Saludos, mi querido Emanuel Silva, gracias, carnal. Que suene Mean Green Killing de Machine the Overkill. Saludos a la raza alternativa y felicidades, Anabelita. El Picasso me pide algo de Meshuga. Aquí me puso lechuga, pero que Meshuga mejor. Este es para ti, Rod. Dice, ¿qué tal, Rod? ¿Me puedes poner algo de Cradle, por favor? Sin saludar al supervisor. Saludos. Dice, no, bueno, pues ahí le digo a Rod. Ese mi Rubén, ahí le paso el recado. Ese mi Rubén, no han subido lo de Amo Namor del Can. Ya lo subimos, hermano. Ya está ahí, checa bien. Dale el refresh y seguramente ya está ahí. Bueno, pues ya estuvo el tributo a Sam Rivers, más que merecido, digo yo. Y siempre ha sido la filosofía de este programa, honor a quien honor merece. Se cumplen 33 años de una obra maestra del metal latinoamericano. Y con su quinto trabajo de estudio, el Chaos AD, que se lanzó el 2 de septiembre de 1993. Así, hijo de su madre, mi querido, no manches, 33 años. Pues Sepultura anunciaba efectivamente al mundo que el metal podía fusionarse y absorber elementos musicales nativos, se podría decir, de cualquier lugar del mundo. Sepultura siempre había coqueteado con los ritmos de Brasil, de su natal Brasil, pero la banda siempre sabía como limitado a emular el enfoque directo de sus influencias. Más bien se iban más a lo europeo, a

son ni europeos, ustedes son brasileiros, carnal. Saquen jugo de eso. ¿Los convenció? Y el resultado, uno de sus mayores y mejores trabajos desde siempre. Así que, si les parece bien, díganme en el chat si les parece bien ustedes un tridente o nada más pongo una. Ustedes díganme, ¿quieren tridente el KOCD de Sepultura o solo una? Tenemos en lo que termina esta canción para saber si quieren más de una o solo una. Manifiéstese, familia alternativa, por lo pronto. Esto se llama Territory y lo escuchas en el jueves de Altos Decibeles.

0: 12:47, ya está aquí el anunciado, el anhelado Golden Boy, está en cabina otra vez, viene con su bronceado muy a la, el diamante negro.
1: ¿Bromeas?
0: Muy a la,
1: ¿cómo se dice? Es un papucho.
0: Palazuelos, exactamente, muy a la Palazuelos. Por los suelos. ¿Cómo estás, amigo?
2: Bien.
0: ¿Cómo te sientes? ¿Emocionado de regresar a la cabina?
2: No tanto.
0: No tanto, sí te veo, ¿eh? Como que no, le vemos.
2: Necesitas vacaciones.
0: Sí, es lo malo de las vacaciones. ¿Qué tal la playa? La playa siempre es una bendición. Es una bendición y eso es un... Exacto. La mejor de vacaciones es la que te desconectas, porque las que vas a echar de desmadre, ahora es que regresas peor.
2: Exactamente, sí.
0: Pero ahora sí ibas en plan completamente espiritual, mi Tets.
2: Totalmente, no, fui a descansar.
0: A platicar con el mar, con
2: comer,
0: la Pachamama.
2: A pistear, a ver el mar y estar en las albercas todo el santo día.
0: All day long.
2: All day long.
0: Qué gusto, te quedo.
2: Muy chido, la verdad, fueron vacaciones bastante... Hace mucho que no tenía unas así, de esas de que, porque luego siempre, pero a veces vas al desmadre o a conciertos.
0: Por eso, ¿sí?, es lo que digo, ¿no? Y regresas peor.
2: Ahora sí, descansé, pero mi cuerpo está acostumbrado a la hueva ahorita, entonces me está costando levantarme otra vez temprano.
0: retomar el ritmo,
2: o sea,
0: sí.
2: El tráfico de Aguascalientes se me pone de malas, o sea, como que no recordaba ya que ya es una ciudad de caos, ¿eh? Ya hay trafiquito.
0: ¿Cómo no?
2: Ya hay, y ahorita que hay varias construcciones y no, la gente sí maneja de la fregada. O sea, sí.
0: No, más bien tú ya te desconectaste completamente.
2: Desconecté, o sea.
0: Necesitas perspectiva para darte cuenta de que
2: donde vives es.
0: Sí, de tu burbuja.
2: De mi burbuja y ay, güey.
0: Híjole, el terrible baño de realidad. Y la depresión, post-vacación. Eso es algo a lo que nos tenemos que enfrentar todos.
2: Sí da depresión, la depresión post-vacación.
0: Este le da depresión la, cuando acaba la feria, cuando acaba la Navidad, cuando acaban las vacaciones, su cumpleaños.
2: Bueno, pero ya viene las
0: ya, carnal, damos por inaugurada las mejores fechas del año.
2: Viene
0: ya
2: el
0: están
2: aniversario
0: aquí.
2: De Alternativa.
0: El aniversario de Alternativa, exactamente.
2: Viene el Oktoberfest.
0: Oktoberfest.
2: Viene Calaveras.
0: Calaveras.
2: Halloween.
0: De Halloween.
2: Y luego viene ya el pan de muerto. No, el pan de muerto ya lo están vendiendo, güey.
0: Ya compré yo.
2: ¿Ya compraste?
0: Ya, güey, me obligó mi hijo a comprar.
2: No, pan de muerto.
0: Comimos hace rato. Me sentí culpable, pero ya cuando lo probé, no, me impostaba.
2: Sí, estaba chido el
0: pan.
2: Sí, ¿de dónde era?
0: De ahí, del Sam's.
2: ¿Del Sam's?
0: Del Sam's.
2: El Sam's ya le está bajando, ¿no?
0: Pues no sé, pero a mí me supo bastante.
2: Yo soy Team Costco.
0: Sí, no, pues también, pero me queda muy lejos. Y eso de ir a andar aperrándome no es mi hit.
2: Hablando de Costco, ya viste que hoy llegó un avión de más de un billón de pesos que llegó aquí a Aguascalientes.
0: ¿Un avión de más de un billón?
2: Llegó un avión privado.
0: ¿Por qué?
2: Y pues creo que es el de los chidos del corporativo de Costco. ¿Qué pasará? No sé. ¿Abrirán un Costco allá por Santa Mónica?
0: No, man. Todo
2: chismarajo.
0: Yo les dije, el de los chismarajos es el Tetes.
2: Sí, yo soy,
0: ya se parece hasta el tío Gallo.
2: Hay alguien pesado aquí.
0: Órale, un de esos Boeing acá. Ajá. No, pues es que sí. Pues ojalá. Porque van y todos se aperran ahí al norte.
2: Exactamente.
0: Y dices, no, ya, por Dios. Válgame Dios. Oye.

0: Pero bueno, ¿y qué sigue para el Kraken? ¿Qué? ¿Ya se avientan algo o qué?
1: Pues vamos al Buzzword Tour el fin de semana.
0: Ah, sí, cierto. Vamos al Buzzword. Oye, cuéntanos de eso del Wall, del Human Wall.
1: Pues ahí de repente empezaron a subir a redes sociales varias razas de ahí de la Ciudad de México que quieren organizar un Wall of Death bien extremo con Kraken.
0: Wall of Death, como sabrán, es como cuando se encuentran dos pits. Pues sí, dos masas, hordas de personas, exacto, de gente,
2: me chocan como y
0: como en las películas, como en las batallas épicas, correcto, del Señor de los Anillos, ¿no?
1: Y se andan organizando y pues ya se anda haciendo ahí el mamecillo en redes y...
0: Y va a ser con Here Comes the Kraken.
1: Va a ser con Here Comes the Kraken. Nosotros tocamos el sábado 12 de...
0: Pero ¿cómo que es eso que no hay horarios todavía? Así es la tradición.
1: El Vans Warped Tour nomás anunció las bandas por fecha, pero el Vans Warped Tour desde sus inicios nunca anuncia los horarios de las bandas. Tú llegas al festival temprano.
0: Pero los headliners siempre son hasta
1: pues
0: el final.
1: Pues no, a veces te meten así un Papa Roach a las 5 de la tarde, a veces te meten... O sea,
0: está bueno eso, es como un huevito Kinder qué me tocará.
1: Es la ideología del Vans Warped Tour de que la gente no sea un cazacarteles, que vayan a ver a todas las...
0: Ah, el cazacartel es como los cazaboletos de aquí. Sí, sí, es.
1: Como los cazaboletos, como, no, pues aquí. Sí, aquí sí, sí. Siempre quieren llegar a la hora del headliner y no quieren escuchar los malas.
0: Claro, no, me parece una medida bastante pertinente.
1: Sí. O sea, tú pues, si llegas tarde, puedes correr el riesgo de que haya tocado.
0: ¿Y tú ya sabes en qué hora te toca tampoco?
1: Nos dieron un margen.
0: ¿Entre qué hora y qué hora?
1: Entre qué hora y qué hora. No lo puedo decir.
0: Ah, ¿firmaste un contrato de confidencialidad?
1: No, pues, sí, hay un contrato de que no podemos decir nada.
0: Nadix.
1: Se puede hasta rescindir contrato.
0: No, bueno, no digas nada. Oye,
1: lo esperamos a la
0: entonces va a ser esto se va a hacer el sábado, van a tocar.
1: Nosotros
0: eso
1: tocamos sí, el sí. Sábado 12, sí, estamos el sábado 12, donde el día que toca Papa Roach, el día que toca Glassjaw, el que toca Simple Plan también ese día está fuerte.
0: Sorry, I can't be perfect. Ok, nostalgia MTV-sesca.
1: Sí, va a estar sabroso, va a estar sabroso.
0: Qué chido. Entonces tiene que ir la banda y a formarse para hacer el ¿cómo se llama? El
1: Wall of Death.
0: El Wall of Death.
1: Bueno, posiblemente vayan al show y ahí de repente va a haber una rola ya preparada para... Ahí los voy a poner a dividir el pit y va a haber ahí pues los güeyes que estaban haciendo...
0: ¿Y ya tienen la rola que va a ser la... ¿Cuál es?
1: Es... ¿Sorpresa?
0: Oh, que la chinga. Bueno, este no me quiere decir una... No suelta prendas. Regresó muy apretado de la playa.
1: Bueno, apenas hoy voy a ensayar. Dame chance en el ensayo y te cuento mañana. Me desconecté, no he ido a ensayar, no he hecho nada.
0: Nada.
1: Al rato hablo con mis músicos, a ver qué me dicen.
0: La cobija
1: al rato a ver qué me dicen mis músicos, a ver qué.
0: Que si no andan ocupando jalacables para el Kraken la próxima semana.
1: Ah, no, todos también güeyes, no saben ni jalar cables.
0: Vienen de vacaciones de DMX, pero querían probar las famosas tortas de Aguascalientes. Hasta aquí mi reporte, Joaquín. Venían por las famosas tortas de Aguascalientes.
1: ¿Cuáles tortas? Los
0: de albañil.
1: Ah, güey. Los bolillos con crema.
0: Sí. Tetes debe componer ya canciones de grunge de tanta depresión que le da.
1: Estaría mal.
0: Sí. Saludos al Tetes, qué bueno que rezó. Buenas tardes, me hicieron recordar cuando en el Surito retumbaban las bocinas de esas rolas y de esa cultura. Pues si quieren, pongan discos, uno nada más ahí como quieran. Dice, ¿de cuál disco? ¿Del KSD?
1: KSD, gran disco ese.
0: Tridente Sepultura, fue unánime el Tridente. Unos querían hasta Tenedor. No, bueno.
1: No, también se engolosina.
0: Sí, no, pues hasta ahí llego. Oye, bueno, pues ¿qué tenemos hoy para el diálogo de Mentetes, mi
1: pues,
0: querido Tetes?
1: Pues ya saben que no estoy seguro
0: si voy a hacer algo o no. ¿Cómo crees? A ver, se me fue su micrófono, ¿por qué mi Rod? ¿Tres años de programa?
1: No recuerdo si hoy cumplo 3 años de Diálogos de Mentetes o el siguiente.
0: ¿Cómo es posible que no tengas anotado? Sí, fue en septiembre.
1: No me acuerdo si empecé el primero de septiembre o el 15. Tengo la duda.
0: No, primeros, güey.
1: ¿Seguro?
0: Sí, no,
1: entonces,
0: 15
1: seguro,
0: no.
1: Entonces hoy cumpliría 3 años. No sé.
0: Hoy pues tiene que haber un programa especial hoy.
1: Sí, pues he tenido programas especiales. No, ni tan especial. Vele Lalo Rojero.
0: Yo pensé que ibas a hacer algo chido, güey.
1: No, yo también pensé que... Si fuera hoy el aniversario, lo hubiera mandado a la fregada, güey. No te creas. Pues ya habían visto que varios jueves he tenido de invitados a algún personaje y ellos se encargan de la playlist de toda la hora. Primero estuvo el Melody. Y luego Dime. Estuvo el Juan Piz Bistec. Luego estuvo... ¿quién más vino?
0: El maestro Abraham Velasco.
1: Ah, Abraham Velasco, claro, estuvo Abraham Velasco el jueves pasado, pues, digo, no tuve el programa. Y ahora viene Lalo Rojero, mejor conocido como Mamá Coco, como La Sirenita, guitarrista de La Santísima Voladora, ya momia del rock de aquí de Aguascalientes. Y
0: pues se mantiene,
1: se mantiene, está joven.

0: esta joven, el muchacho, y pues vamos a darle. Vamos a darle a ver qué nos trae esta ahorita.
1: Tiene un bagaje musical bastante bueno. Para su edad tiene un
0: bagaje.
1: Va
0: a traer buenas rolas.
1: Sí, seguro que sí.
0: Va a salir con ñereces, pero seguro les va a gustar a varios de ustedes, que les encanta la ñerez.
1: Muy bien, pues ya lo escuchó, ya tiene ahí la reseña completa. Nosotros nos despedimos. Bueno, el Rod se queda aquí y el que se despide soy yo, la neta. Familia Alternativa, gracias, gracias por su sintonía. Espero hayan disfrutado este viaje, este descenso, tanto como nosotros. Nos escuchamos mañana en punto de las 10 de la mañana con eso que es el matutino. No le cambie, quédese que ya está aquí el Golden Boy en cabina. Se viene Diálogos de Mentetes. Nos despedimos con una recomendación de allá de la Ciudad de México, de mis queridos hijos de la Ouija. Esto es de una banda llamada Trust y la rola se llama End of Times. Y lo escuchas en el jueves de Altos Decibeles. Gracias, chao.

0: Muchísimas gracias. Doy clases los jueves. No cobro mucho.
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1: ¡Quiero al hombre araña!
2: ¡Ha vuelto!
3: Así es, familia alternativa, estamos de retache. Estamos de retache después de, ¿qué? Tres programas que me pinté, ¿va? Tres programillas, dos de reset y uno de diálogos de mentetes. Señoras y señores, el día de hoy cumplimos 3 años de diálogos de mentetes. No lo sabía hasta ahorita. Es que yo pensaba que era el 15, pero ya ahorita viendo mis recuerdos de Facebook, justamente el primer jueves de septiembre de un 2023... pues empezamos el programa. De hecho, la Santísima Voladora fueron los que inauguraron el coincidió. O sea, neta, no fue planeado, mi querido Lalo. Y hace 3 años

0: empezamos esta aventura de locutor. Yo, la neta, o sea, mis respetos, yo nunca he sido locutor, yo siempre soy más músico, frontman. Y aventarme a esta aventura, quiero agradecer especialmente a Erickson, que es el director de radio aquí de Radio y Televisión de Aguascalientes, Alberto Romero, que por la confianza que me tuvieron de darme este programa, pues por ahora sí que por las experiencias que uno tiene, por el amor a la música y poder compartirles un poquito de otra faceta mía a todos ustedes y también a todos ustedes, radioescuchas, que me recibieron con los brazos abiertos y que muchos de ustedes escuchan cada jueves el programa y sé que a muchos de ustedes les gusta y que siempre están aquí comentando. Gracias a todos ustedes. Si estoy aquí 3 años es porque pues me escuchan algunos por ahí y pues podemos compartir varias cosas, ¿no? Sobre todo música, que es lo que nos une. Muchas gracias de verdad a toda la familia Alternativa por aguantarme. Un agradecimiento especial, bueno, pues aquí a Ro en los controles, que lleva casi ya un año de estar aquí conmigo, y a Paquito que desafortunadamente ha partido de este mundo, pero sí quiero darle su lugar. Él me recibió con los brazos abiertos, él fue el que me empezó a apoyar en los primeros programas, me hizo sentir como en casa. Obviamente, pues yo empecé pues en pañales, ¿no? Con muchas muletillas, con muchos nerviosillos. Me ponía nervioso de que si las rolas pues te salían, los comerciales, todo eso. Y Paquito siempre de la mano me llevó. Abrazo, hermano, hasta el cielo. Este aniversario también es tuyo, hermano. Espero que, yo sé que me estás escuchando de alguna parte. Y pues bueno, el día de hoy tenemos un invitado. Ya saben que ya llevamos 3 programas de aniversario donde invito a un personaje de aquí de Aguascalientes, de la música. Y pues ellos se encargan de poner la playlist toda esta primera hora. Ya invitamos al maestro Melody, que fue el primero que inauguró esta sección. El segundo, Juan Pablo Visté, que pues los creadores del Mayo Gallo ahí de la Universidad Autónoma de Aguascalientes. Y en tercer lugar estuvo Abraham Velasco, el maestro Abraham Velasco. Chulada, todo el mundo lo ubica de la escena del jazz, del rock en general, lo que ha hecho por todo la escena hidrocálida de bandas emergentes. Y el día de hoy, pues un personaje, un músico que actualmente, y también de la vieja escuela, que sigue dando de qué hablar, y actualmente con su banda, pues La Santísima Voladora, que es una banda que pues representa mucho el estado, y nos encuentra aquí conmigo, pues Lalito Rojero, hermano, ¿cómo estás?
1: Hola, muchas gracias. Oye, pues sorprendido y también muy contento de celebrar el tercer aniversario con ustedes. Como dices, no fue planeado.
0: No fue planeado. No.
1: Nos tocó venir en el primer programa.
0: Sí,
1: y ahora nos toca en el aniversario. Qué chido. Muchas felicidades. Sí.
0: Gracias, hermano. Gracias.
1: Abrazo a Paquito donde se quiera que se encuentre.
0: Y abrazo.
1: Y la verdad es que muy contento de la invitación.
0: Habrá que hacer una pedota. El año pasado sí hicimos pedita. Hicimos una pedita y ahora como estuve de vacaciones y vengo llegando, ya no tuve chance de organizarla, pero pues nunca es tarde. Pues,
1: no.
0: La armamos en el aniversario de la Alternativa. Ahí nos armamos una pedota extrema y nos vamos al Oktoberfest, ahí del after, a ver qué hacemos. Pretextos no van a faltar. Y de seguro ya se van a empezar a apuntar aquí al 449-994-6480. Ya saben, aquí en el centro de WhatsApp vamos a estar leyendo sus mensajes. Y pues, mi Lalito Rojero, vámonos pues con tu playlist. ¿Con qué vamos a arrancar y por qué escogiste estas rolas? Vámonos de dos en dos.
1: Vamos a arrancar con una canción que me voló los sesos la primera vez que la oí, de la banda Iron Maiden.
0: Uf.
1: Me tocó ver a Iron Maiden la primera vez que pisó México en su primer gira.
0: Así
1: fue en octubre del 92 en la ciudad de Guadalajara.
0: Okay.
1: Fue en el estadio de béisbol de los Charros de Jalisco. Una tarde lluviosa y ese día venían con la gira Fear of the Dark.
0: Uf.
1: Entonces, esta canción es con la que abrieron toda esa gira y yo tenía 17 años. Ya había visto algunos grupos anteriormente, ya sabes, nacionales, había visto al Tri, a Caifanes, a Café Tacuba. Internacionales había visto a Soda Stereo, había visto a Hombres G, que ese lo vi a los 12 años.
0: Chingón.
1: Pero mi primer así concierto de rock internacional de grandes ligas fue Iron Maiden a los 17.
0: Uf.
1: Y esta canción fue con la que abrieron y, o sea, ahí
0: el
1: cambió mi vida. Ahí fue cuando dije... Yo estaba estudiando en el Tecnológico en ese año.
0: Ajá.
1: Dije, lo del Tecnológico va a ser meramente para un hobby.
2: Un papel.
1: A partir de ese concierto, yo regresé a Aguascalientes diciendo, esto es lo que quiero hacer toda mi vida. Y creo que Iron Maiden fue quien me dio la pauta. Y la segunda canción que vamos a escuchar es de otra de mis ultra mega favoritas bandas que acabo de ver este lunes en Guadalajara. En su gira de sus 40 años, vamos a escuchar a los maestros de los creadores y los papás del power metal. A los señores de Helloween.
0: Uf.
1: Que los acabo de ver el lunes en Guadalajara, en Teatro Diana.
0: El Teatro Diana,
1: increíble, por la cercanía que había del público hacia el escenario.
0: Teatro, sí, es muy, muy
1: la acústica.
0: Bonito. Sí, hijo
1: y
0: de su madre.
1: Por la calidad.

0: de show que traen en la
1: gira. Oye, y un concierto que sentado entonces.
0: 2 horas 25 minutos.
1: Wow.
0: No, para, nadie podía estar sentado en ese concierto en ningún momento.
1: Bueno, parados, pero en butaca, o sea,
0: sí, en butaca y sin que nadie te tape enfrente con el audio del teatro. No, increíble, chingón. Increíble. Yo vengo con los sesos todavía colgando aquí en la mano. Porque nunca he visto a Helloween en vivo por una u otra circunstancia.
2: Gracias a Dios.
0: Y ahora los vi en la tocada de sus 40 años. Uf. Un show madurísimo, bien llevado. Increíble.
1: Muy bien,
0: vamos. Ya nos tiro choro.
1: Vámonos pues con Iron Maiden y Helloween. Están en Diálogos de Mentetes y los leo al 449-994-6480.

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1: Bueno, estamos de regreso, Lalito Rojero aquí en la casa, él es el encargado de poner la playlist el día de hoy. Ya saben, estamos hoy de aniversario, 3 años de Diálogos de Mentetes, muchas gracias a todos. Hermanos, venimos regresando de vacaciones, por eso no me escucharon estas 2 semanitas. Y gracias a Anabel que me trajo pastelito, nos trajo un pastelito muy rico de guayaba. Muchísimas gracias al George que me dejó también un regalito por acá. Y unos dulcecitos, unos chocolates. Muchísimas gracias por sus regalos. De verdad, los valoro muchísimo. Y bueno, ya vamos a leer algunos mensajitos, mi Lalito, que ya están llegando por acá.
2: Muy bien.
1: Saludos acá a Toño Carrillo. Dice: bienvenido, Tetes, abrazo. Ya tienes 3 años con tu programa. Y fue en esta semana tu estreno. Felicidades. Mira, si me están confirmando. Es que estaba yo dudando si era esta la que sigue. Uh-huh. Pero ya me están diciendo que sí. Mi querido Karem dice: saludos, Tetes, buenas tardes. Y saludos allá a todos por Alternativa 98. Felicitaciones por tu año, por un año más de tu programa. Y saludos también a Eduardo Rojero.
2: Saludos.
1: Muchísimas gracias. César Hernández, mi buen Tetes. Bueno, y muy buenas tardes, mi querido Tetes. Qué chido que ya estés de

0: regreso. Espero que hayas traído llaveros para toda la banda.
1: Yo también lo espero.
0: Yo también, espero que no. Muchas felicidades por este tercer aniversario del programa. Que sean muchos más. Te mando un abrazo y mejores vibras, así como a toda la familia alternativa. Saludos al invitado, gran banda, la Santísima Voladora.
1: Muchas gracias.
0: Muchísimas gracias, mi César Hernández. Por acá mi Frank. Mick Frankov nos dice, buenas tardes, mi Tete, saludos. Ya saca la dinámica para boletos del Vans. Buen día a todo el equipo de Alternativa también. Muchísimas gracias. Igual y la siguiente semana en una de esas ando rifando unos boletos para el Vans Warped Tour, para que estén al tiro. Igual y a regalo un par doble para banda que se quiera animar a viajar. Estén muy pendientes. Ya saben que aquí siempre ando regalando fregadera y media. Por acá, Pepe Hermosillo, feliz aniversario. Saludos a mi troll de Tianguis. ¿Se refiere a ti?
1: Sí, saludos a Pepe.
0: Caballito. ¿Por qué troll de tianguis o qué?
1: Pues por los pelos que traigo, siempre de mil colores.
0: Por los trolls.
1: Y soy de tianguis porque soy de Temu. Soy pirata.
0: Ay, cabrón. La banda es cañón. Primero es el sirenito cuando tenía los pelos rojos. Ajá. Ahora que los traes, ¿qué? ¿Como blancos?
1: Ahora andas de mamá Coco.
0: Alfonso Michao dice, felicidades por sus 3 años. Y que sean muchos más. Un saludo para el buen Lalo Rojero y que siga 98.1 poniendo buen rock. Alfonso Michao, saludos, mi querido Alfonso Michao. Por acá mi mosca, ya lo extrañaba con sus audios. Mi carnal, ¿qué traes hoy?
2: Felicidades, un año más. Programón. La neta, yo no era mucho del gusto así del metal y me hice. No metalero, pero me agrada. Pues gracias a este tipo de. ¿Cómo se llama? De programas. ¿Qué va, mi Tete?
1: Gracias, hermano.
2: Y pues, ¿cómo lo traes? Bien quemado.
1: Rostizado.
0: Siempre sale con su remate de comentarios, ¿no? Pues no tan rostizado porque pues no andaban playas nudistas. O sea, traigo el calzón, el calzón marcado. El traje marcado de todo blanco de ahí y bien prieto de las piernas, hermano. Por acá el Bodo, mira, mi querido Bodo dice, felicidades por los 3 años de programa, un abrazo y saludos al buen Rogero.
1: Saludos.
0: Te mando saludos al Bodo. Saludos. Dice, lo ves entre la Santa Muerte y San Juditas, adelante de las pipas, dice.
1: Ándale, uy.
0: No, andan tirando con todo el Pepe.
1: Con Tokio.
0: El Pepe. Mira, la mía acaba de mandar muchas felicidades. Mi Tete, es que vengan más años en cabina. Saludos también al invitado.
1: Saludos,
0: mi querido Amin. Bueno, y ahora con qué par de canciones vamos a escuchar, mi querido.
1: Muy bien, ahora nos vamos con una de mis bandas ultra favoritas de todos los tiempos. Este es una parte de mi vida musical que poca gente conoce.
0: A ver.
1: Debo decirles que soy ultra, mega, super fan de esta banda que vamos a poner ahorita. Ajá. Tuve oportunidad de verla en diciembre del año pasado. Fui con mis hijas a la Arena Guadalajara a verlos en vivo.
0: Okay.
1: Y fuimos los más felices del universo.
0: ¿Qué
1: esta
0: banda es?
1: Esta banda es Air, Wind & Fire. Una banda legendaria,
0: claro.
1: de los 60, 70, que andan celebrando sus 55 años tocando.
0: A la madre.
1: Y bueno, esa banda para mí desde niño, wow. Todo influenciado por los gustos de mi papá y que me heredó. Siempre. Y la segunda banda es una banda californiana increíble, una brass band, yo creo que la mejor brass band que existe. Uh-huh. Que también celebra ya más de 50 años de trayectoria. Ellos son los famosísimos y nada menos que los Tower of Power.
0: Tower of
1: su
0: Power.
1: Clásico Soul Capital Dest. Y esas dos bandas, muy poca gente que conoce, que son mis gustos. No les voy a llamar culposos.
0: No,
1: porque
0: no, para nada. Al contrario.
1: Son bandotas brutales. Espero que los disfruten igual. Les mando un saludo a mis hijas si me están escuchando.
0: Saludos.
1: Para recordar este concierto que vivimos juntos.
0: Qué chulada. Vamos a recordarlo. Y están en Diálogos de Mendete. Sigo leyendo sus mensajes en el centro de mensajes. 449-994-6480.

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1: Tower of Power, lo que acaban de escuchar aquí en De Lobos de Mentetes, cortesía de Lalo Rojero, que está aquí en cabina. Hoy la play, qué sabrosa esta sección, estuvo buena, más funky. Y te, no sé si escucharon la rola y les recordó algo. Totalmente te recuerda a Luis Miguel.
2: Claro.
1: Y, ah, mira, vuelve un poco, a ver, si escuchan esta canción, es relativamente la misma música. De hecho, Lalo Rojero tiene un dato curioso de Tower of Power, de esta canción que acabamos de escuchar.
2: Claro, ellos fueron seleccionados para grabar la canción de ¿Qué nivel de mujer? Para ¿Qué el nivel disco de Luis Miguel. Y ellos la ejecutaron, la grabaron y se la cedieron a Luis Miguel.
1: Mira, súbele para que es la misma. Y de hecho, la grabaron ellos, ¿verdad?
2: La grabaron ellos, sí, todo.
1: Oigan. ¿Es Tower of Power?
2: Ahí están.
1: ¿Ellos
2: están?
1: Grabaron la música.
2: Ellos son los ejecutantes de la grabación.
1: Porque nadie le iba a salir, güey, más que a ellos.
2: No, es que es inconfundible el sonido.
1: Qué chulada. Sí, yo también soy muy fan del funk. Oh, de hecho, sí. A ver, que ya hacemos un programa dedicado al funky. Al funky está sabrosón. A ver, por acá seguimos leyendo mensajes. Por acá Ezequiel Saucedo dice: muchas felicidades, mitates, por los primeros 3 años. Y saludos a mi carnal Volador.
2: Eso.
1: El año pasado pude ver a la Santísima Voladora allá en el Parral, Chihuahua, en las jornadas villistas. Bien rifados. Saludos desde la comarca lagunera. Te mandan saludos acá.
2: Ah, qué bonito, saludos.
1: Desde la laguna nos mandan saludos. Por acá Carlos Jaro dice: ¿qué onda, mitates? Muchas felicidades por tu tercer aniversario. Chingón tu programa y que vengan muchos años más. Muchísimas gracias, mi querido Carlos Jaro. Por acá el compi, el Huguito Mora. Muchas felicidades, compi, por aniversario. Puesto para el festejo. Saludos a Lalito también. Te mando saludos acá el Huguito Mora.
2: Muchísimas gracias, Hugo.
1: Qué chula. Por acá, hermano. Frankie Rendón acaba de mandar mensaje. Dice: mira, ya está escribiendo desde la aplicación. Es que ya tenemos aplicación.
2: Ya, sí lo vi que ya tiene la
1: Alternative App. Para toda la banda que nos está escuchando, ya nomás bajen la aplicación. Si son fifís, pues bajen la del Apple Store. Si la economía no va muy bien, pues del Android lo pueden bajar. Pueden bajarlo desde su Motorola sin problema alguno. Lo hicimos para que seamos inclusivos. También pensamos en la gente con Android.
2: Claro. Entonces, no, güey. Gracias.
1: Ya pueden bajarla y escucharnos por todo el mundo. Y desde ahí directamente, como muchos de aquí ya están mandando mensajitos, ahí ya está el click para mandar mensaje al WhatsApp. Es una chulada. Bájenla y de verdad ya pueden traer alternativa en su bolsillo. Escucharnos en carretera. Ahora que fui a la playa, me estuve aventando 2 o 3 programas en la carretera y sin pedos, ¿eh? O sea,
2: excelente.
1: Chulada de aplicación, cortesía de George, el buen George, que estuvo aquí haciendo su servicio social, y el morro muy brillante y descubrió una técnica, bueno, hay un don que tiene, y de hecho va a estudiar ingeniería informática o sistemas
2: computacionales.
1: Mira, chido. Qué chula, encontró su vocación y pues dejó ya delegado una aplicación antes de entrar a la universidad.
2: Eso.
1: Uno de antes de entrar a la universidad, ¿qué hacía, güey? Tratar de sacar Nothing Is Matters. Ay, güey. A ver, ¿con qué vamos a seguir, Milano? Antes de que digas más pendejadas.
2: Bueno, ahora nos vamos con bandas en español. Nos vamos con 2 bandas que a mí me llenaron mucho de motivación para ser guitarrista y sobre todo para empezar a tocar en una banda.
1: Va a ser ñero.
2: La primera banda que vamos a escuchar son los legendarios Ángeles del Infierno.
1: Uf, chula. Venían mucho en los 90, ¿no?
2: Sí. Nos tocó alternar, compartir escenario cuando vinieron la primera vez a México.
1: Sí, y aquí tocaban mucho en el Salón del Alma, ¿no?
2: ¿Dónde tocaban?

0: pues a veces no podía entrar uno porque era demasiada oscuridad para un menor de edad.
1: Esa noche fue una noche ya del 93, en diciembre, ya y fue maravilloso ver la arena de las Panteras llena,
0: llena
1: de metaleros. Wow. Llena, venían camiones de Zacatecas, venían camiones de León. Wow. Y mucha gente que vive a los alrededores de los municipios.
0: Wow.
1: Se llenó ese estadio, bueno, esa cancha, se llenó de gente de pelo largo y de camisas negras.
0: La madre, ¿a qué haber olido esa madre?
1: Ya lo sé, pero era una euforia porque era la primer banda internacional de metal. Claro. Que pisó Aguascalientes, no había venido de heavy metal o de metal.
0: No, y más en el principio de los 90.
1: Y más que era en español y que era...
0: Claro,
1: bueno,
0: claro.
1: Entonces fue un éxito rotundo ese día, fue una noche maravillosa para los que pudimos estar ahí esa noche. Si alguien puede mandar un mensajito de los que...
0: Si alguien estuvo ahí. Alguien ya de que tenga credencial del INAPAM, que había ido
1: a los que ya reciben pensión del bienestar.
0: A ver, ¿y qué otra vamos a escuchar?
1: Ok, y vámonos con otra banda legendaria que también, wow, tuvimos oportunidad de compartir escenario con ellos también, y que es la banda número uno del metal en español actualmente. Esa es la que tiene más reproducciones por encima de Mago de Oz. Que uno podría decir, sí. Mago de Oz es la, y no, la, ¿no?, que tiene mayor reproducciones en Spotify y visualizaciones en YouTube es Rata Blanca.
0: Wow.
1: Entonces nos vamos con las dos bandas legendarias del metal en español y de la vieja escuela. Y vamos a comenzar con el tema con el que abrieron aquí en Aguascalientes.
0: Puras que abrieron, tú traes hoy. Ah, wow.
1: Chéquense nada más con qué.
0: Vámonos con Ángeles del Infierno y con Rata Blanca. Cortesía de Lalo Rojero, aquí en el aniversario de Diálogos de Mentetes. ¡Au!

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1: ¡Quiero metal! ¡Ya quiero pistear! ¡Ah!
2: ¿Cuántas veces dirán fuego, tierra, sangre en el rock español?
3: Más o menos como las mismas que Maná dice: playa, sirenas y mar.
2: Y los de metal, fucker.
3: Motherfucker.
2: A ver, por acá, saludos, Tetes. Nos van acá desde la aplicación. Este Frankie Rendón. ¿Qué dice? Saludos, mi estimado, no sé qué dijo, pero bueno, saludos, mi Frankie.
3: Saludos a Frankie. Saludos.
2: El Tango nos dice: esta vez no hubo carnita asada, Chihuahua. ¿Te acuerdas?
3: El primer aniversario
2: hicimos una carne asada en el Jamback.
3: Sí.
2: Y
3: sí,
2: transmitimos desde ahí con Rubén Hernández.
3: Sí.
2: Pusimos los vinilos y ahí le cayó varias bandas, y le cayó Beto Gallegos, le cayó el Amin, el Quick, los Kill the Clowns.
3: Kill the Clowns,
2: le cayeron los La Santísima. Le cayeron los de Sectur, los de... No mames, le cayó
3: este.
2: Al final, el Morongas de los de ahí del Festival Fogoneros. Que sí, los de Carnicerías Gombi nos llevaron un maletín de carne.
3: Muy bueno.
2: El Jamback puso las cheves y era la 1 de la tarde.
3: Sí, sí.
2: Y nos pusimos en J Pani y salimos todos bien borrachos.
3: Confirmo, sí, confirmo.
2: ¿Verdad?
3: Sí,
2: ahí andabas.
3: Ahí andaba.
2: Es que ya estoy viejo, ya no estoy para esos trotes. Rafita Cuadra, ¿qué onda, mi teta? Feliz jueves aquí en la ruta de Abarrotelles, dándole chido. Saludos a la banda. Aquí mi compañera con mi compañera Karen. Ahora Karen la está acompañando. Saludos, Karen. Pobrecillas, de traer ahí a todo lo que da el metal. Discúlpalo, pero ojalá te unas a este lado oscuro de la música.
3: Por favor.
2: Por acá, a ver si anda escuchando. Felicidades a Anabelita. Anabelita, que es su cumpleaños, ¿verdad? Anabel, es su cumpleaños. De hecho, por eso trajo el pastelito. Nos compartió un poquito de su pastel de guayaba. Buenísimo, ya me lo chuté completo. Está muy bueno. Por acá, Moni Corpus. Muchas felicidades. Saludos a Lalo Rojero de parte de Moni Corpus. Qué buenas rolas de Los Ángeles del Infierno y Rata Blanca.
3: Saludos, Moni, muchas gracias.
2: Joan Carlos Gómez Vega. ¿Qué onda, mi tetes? Dile a Lalito que se ponga unas de Tex-Tex o de Liran Roll. Saludos,
3: claro,
2: para los dos y felicidades por esos 3 años de chismecito al aire. Saludos, gracias, hermano. Por acá, Cristo dice: feliz aniversario, mi tetes. Gracias por compartir tantas anécdotas y buenísima música. Saludos al buen Lalo, que también nos avienta buenísimas rolitas con sus bandas La Santísima Voladora y con la que más me ha tocado el bailongo, los famosísimos Megadetes. Abrazo, carnal.
3: Gracias, muchas gracias.
2: Por acá, Memo Pacheco. Saludos al buen Rojero y que sigan los éxitos. Buena vibra de parte de Memo Pacheco desde el Didi. Aquí los pasajeros y yo los estamos escuchando con madre.
3: Muchas
2: saludos a los pasajeros. Pobrecitos de los pasajeros, ya les pusieron Rata Blanca. Antes digan que fue Rata Blanca y no Mago.
3: Va a empezar a oler humedad ese Didi.
2: No, ya de oler.
3: Ya huele.
2: Ya de oler. O sea, ya
3: huele humedad. Bájense.
2: A cheve quemada del fin de semana que se cayó en el tapete.
3: Bájen los vidrios, por favor.
2: Sí, bájenle los vidrios. Bájenle. Por acá dice: felicidades por los 3 años de Diálogos de Mentetes, por programas como el de hoy, que ha sido un éxito y lo que falta. Saludos y abrazos a los dos guapotes, nos dice Lilian Noemí.
3: Atentamente, Arturo. Saludos, Lilian. Muchas gracias.
2: Saludos, Lilian. Muchas gracias. Beto Gallegos, felicidades por los 3 primeros años de Diálogos. Que vengan otros 3. Gracias, hermano. Pues esto seguirá haciendo si ustedes, como Radio Escucha, siguen manteniendo viva esta estación. ¿Qué es eso?
3: Los recuerdos
2: del
3: año pasado. Hace 2 años.
2: ¿Dónde lo encontraste?
3: Eso.
2: Está
3: la evidencia.
2: Es que Roy iba de becario.
4: Sí.
2: Roy iba de. Tú eres el de redes, sí, es cierto. Cuando te basureábamos. Ay, viene el de redes.
3: Ahí viene el de redes.
2: Quítalo.
3: Que le traiga unos chescos.
2: Vete por las cocas.
3: Vete al Oxxo.
2: Por acá, Camello dice: saludos a toda la banda. Saludos al Tetes y al Rojero. Aquí el Camello.
3: Saludos, Camillito.
2: Dos echando Bacardí. Estas horas del día. Ya es jueves. Enhorabuena por ese aniversario. Gracias. Sáquenos Bacardís. Yo siempre estoy dispuesto para echarme un buen bacacho. Y si es jueves, más. Por acá, Mios Corn. Saludos, carnales. Felicidades, Tetes. Nos vemos con la Santísima Voladora en Piedras Negras.
3: Órale, perfecto.
2: ¿Van a tocar,
3: hermano,
2: en Piedras Negras?
3: Vamos a Piedras Negras a finales de septiembre. Gracias, carnal.
2: Órale, qué chulada. Por acá, Martín dice: ¿qué onda, mi Tetes? Soy Martín. Te escribo desde la aplicación oficial de Alternativa 98. Qué buena aplicación. Te mando saludos y a todos los que me escuchan. Muchas felicidades por tu programa. Pásenla rápido. Dice: felicidades por tu programa. Pasan rápido los 3 años. Saludos a todos.
3: Saludos.
2: Gracias, hermano. qué bonito verlos escribiendo desde la aplicación. Muchas felicidades. Saludos, banda. Por acá, feliz aniversario, Tetes. Saludos para Lalo Rojero y comparta su playlist. Al rato la compartimos en el canal de difusión. ¿Sale? Bueno, pues que continuamos porque ya casi se nos va la hora.
3: Vámonos, vamos. Nos vamos ahora con mi lado de rock latino. Como todos saben, aparte de metalerísimo de corazón.
2: ¿Te gusta el ska y la cumbia?
3: Me gusta el ska, la cumbia, el reggae. De hecho, ya tenemos nuestros boletitos para ir a ver a Gondwana en el regreso. Uf. Y nos vamos ahora con el lado más latino, más ska. Nos vamos con la banda número uno del ska en español. Que nada más y nada menos que los compañeros de Escape.
2: Escape, chulada.
3: La banda más grande de ska en el mundo, desde sí. En español.
2: Sí, sí, sí.
3: Y nos vamos también con la banda de rock latino más grande de la historia.
2: Uf.
3: Inmensamente famosos, fabulosos Cadillacs.
2: Los fabulosos Cadillacs.
3: Nos vamos a hablar con algo latino.
2: Vamos a ponernos guapachosos desde España, Escape, y desde Argentina, los fabulosos. Sí, son argentinos, ¿verdad?
3: Argentinos,
2: sí,
3: claro.
2: Sí, así fabulosos es. Cadillacs.
3: Vámonos.
2: Vámonos.

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1: Estamos de retache, me agarraron acá en el chisme.
2: En el chisme.
1: Nos encanta, no llenamos de chisme. Ya son las 2 de la tarde, ya casi nos tenemos que ir, tenemos invitados, pero nos vamos a agarrar tiempo. Vamos a agarrar tiempo de la otra clase.
2: De la otra clase.
1: Que también yo soy el maestro, Okay. Pero mis niños van a aguantar, los niños de la otra clase van a tener que esperar.
2: Profe, quiero ir al baño, profe.
1: Sí, no, tenemos por aquí a las bandas que van a estar en el festival, en el concurso este de la explosión del IMAC. Ya saben que todos los jueves llegan aquí los chicos y pues tenemos dos bandas interesantes que les queremos enseñar para que se lancen mañana al concurso. A ver, Milalito, pues vámonos con más musiquita. ¿Qué otro par de canciones vas a deleitar?
2: Ahora nos vamos con grupos nacionales. Vámonos con algo de que he hecho en México. Y sobre todo nos vamos con una banda que yo admiro, respeto y quiero mucho. Son grandes carnales. Hemos compartido escenario muchas veces. Y de hecho hemos grabado canciones también con ellos. Esta canción con el proyecto de los Megadetes de Linares, para los que conocen este proyecto saben que tocamos covers. Con cada fin de semana me la piden sí o sí. Sí o sí. Entonces,
1: se la piden así.
2: Hoy se las quiero dedicar a todos los Megalovers que estén escuchando este programa. Nos vamos a ir con algo de Inspector, no les voy a decir el nombre de la rola. Lo van a ubicar.
1: Gran canción, ¿eh?
2: Gran canción.
1: El año pasado los vimos en el Festival Motociclista,
2: sí,
1: ¿no?
2: Sí.
1: Gran concierto, ¿eh? Qué bien tocan en vivo
2: estos. En vivo ejecutan. Y acá de venir hace poquito a la Feria de Chicaguales, estuvieron en.
1: Vienen bien seguido, güey. Sí, es como.
2: Aguascalientes
1: muy...
2: para el mundo.
1: Sí, ya están peor que la Santísima Voladora en todo.
2: Ya. Otra vez frijoles,
1: en todos lados tocan, que los craquen también, no manden.
2: Esa canción para toda la gente de Megalovers, para todos los seguidores de Megadetes de Linares, que les tenemos sorpresas. Y nos vamos con el segundo tema también de una banda que marcó muchísimo mi trayectoria y marcó muchísimo mi inspiración para tocar una banda de rock, directamente desde los 90s, la mejor banda de hard rock que ha habido en México. Nos vamos con algo de los maestrísimos de Coda.
1: Uf, chulada.
2: En vivo, acaban de sacar hace una semana este disco.
1: ¿Ah, sí?
2: Fue la última grabación que hicieron con Chava, en paz descanse.
1: En paz descanse, Chava.
2: Y lo sacaron exactamente en su aniversario luctuoso. Se cumplió un año de que Chava dejó este mundo. Y en esa fecha sacaron el disco en vivo grabado en el Metropolitan. Okay, deben escucharlos para que vean la brutalidad de banda.
1: No, hombre, ¿y cómo se llama este guitarrista?
2: De Toño Ruiz.
1: Toño Ruiz, gran amigo.
2: Escuchen la ejecución. Si traen audífonos, chicos, van a oír.
1: Toño Ruiz es una monstruosidad.
2: Sí, es de
1: y líder de Cubo.
2: Y líder de Cubo,
1: líder de Cubo. Bandota. Líder de Cubo, muy bien. Vámonos pues con este dúo de rolitas, cortesía de Lalo Rojero. Ya estamos por terminar. Y seguimos la segunda hora. Ahorita sigo leyendo sus mensajes aquí al 449-994-6480.

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1: Y hoy aquí están, así es que muchas gracias, México.

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1: Y es así como ya casi terminamos esta... Bueno, ya nos pasamos de la hora, nos agarramos horas de la clase que sigue.
2: Horas que, extras.
1: Así es. A ver, por acá el Pandros manda audio.
3: ¡Saludos para toda la banda!
1: ¡Saludos! ¡Saludos, carnal! ¡Saludos, José Luis Yáñez! Dice, muy buenos... felicidades, Tetes, por esos 3 años. Gracias, hermano. Osvaldo Ibarra dice, saludos y felicidades por el programa. Saludos a Rogero. Soy Oswaldo, el papá de su yerno, Alex.
2: Ah, saludos. Muchas gracias. Muchas felicidades. Gracias.
1: Por acá, el Falopio. Felicidades por su tercer año, amigo. Saludos, Tetes, y al buen Rogero de parte del Falopio. Saludos, mi Falopio, y manda su sticker de Maluma Baby.
2: Saludos,
1: qué buena, qué buena. Por acá, Toño Carrillo dice: Tetes, qué chido el programa de hoy. Abrazo grande para Lalo.
2: Gracias,
1: gracias. César Hernández con su audio.
4: Ya, deja las 2 horas al invitado, pues está poniendo puras rolas chidas.
2: Yo estoy de acuerdo, carnal.
1: Sí, no, pues es que él sí es de la Ciudad de México. ¡Pura rola chida!
2: ¡Pura bandera!
1: Bueno,
2: pura
1: bandera. Mi César, pues, ¿qué más quisiera yo? Pero ya, mira, ya nos agarramos casi la media. Y ahorita se vienen otras más rolitas sabrosonas.
2: Sí, claro.
1: A ver, quiero antes de que terminemos el programa, bueno, esta primera hora, hablar un poquito de lo que pasó el día de ayer. No quería dejarlo pasar. La situación de Jonathan Meléndez, tecladista de Camilo VII, la situación que pasó ayer, bueno, esta tragedia es algo trágico, que a veces es incomprendible lo que sucede en nuestro país y me llena de impotencia, de decepción, de frustración. No sé qué palabras utilizar, pero pues creo que todas le van ad hoc a lo que se vivió el día de ayer, esta... trágica situación que pasó con la familia, con toda su familia, sus hijos, su perrito, hasta la trabajadora doméstica, que pues también tiene una familia, no nomás porque no sea parte de una banda o algo, pues, deja de tener ese valor humano o de una vida, ¿no? Claro. ¿Cómo nos hemos deshumanizado? ¿Cómo hemos perdido esa conciencia? Y a veces ponemos a veces el valor de otras cosas, como el dinero, como la fama, como... El ego por encima ya de una vida, hermano. Cómo se ha cambiado las cosas por el ritmo tan acelerado que en la que vivimos. No quería dejarlo pasar. En paz descanse Jonathan Meléndez y su familia. Y pues obviamente pues a la banda de Camilo VII, pues abrazo para todos ellos. Y para todos sus fans, que sé que aquí en Aguascalientes hay muchos fans de ellos. Vinieron aquí al Dimo hace poco tiempo, y pues sí, o sea, me llena de impotencia. Pues no queda más que decir que pues nosotros como mexicanos trabajar nuestro metro cuadrado, educar bien a nuestros hijos, a sus hijos, hacerlos personas con valores para que cuando crezcan pues dejen de pasar estas situaciones, ¿no?
2: Totalmente, es un hecho lamentable, aberrante, desgarrador, que pone en luto no nomás a la música, sino a la sociedad, a la sociedad completa. Y que, bueno, esperemos que este tipo de situaciones no se vuelvan a repetir y que haya un antes y un después. Lamentablemente, caray, Estamos viendo tiempos muy violentos. No se ve para cuándo pueda terminar esto. Nos han llenado de promesas, que esto, que lo otro. No cambia nada, al contrario, empeora. Y como bien dice Super Tetes, pues no nos queda más que trabajar en nuestro metro cuadrado y hacer lo que nos corresponde para que pues la sociedad no esté tan decaída como está.
1: Así es. Pues y sobre todo las nuevas generaciones... educarlas y escuchen música, hagan música, es la mejor forma de salir adelante y otras cosas, digo, estudien, y pues siempre el amor familiar, la familia creo que es todo, la familia lo es todo.
2: Lo es todo, y aprovecho para mandar saluditos a mis hijas que me están escuchando, que con ellas he compartido mi vida musical muchos años.
1: Se nota cuando hay un buen padre, una hermana.
2: Y ahorita me mandaron un mensajito de que les fascinó que pusiera Escape y a Fabulosos Cadillacs, que los vimos hace unos meses en la arena, en Telmex, y fuimos muy felices.
1: Y seamos felices, sean todos felices. Sea toda la familia alternativa, aprovechen, vayan a conciertos, disfruten, no se dejen enganchar por a ver si es el sistema nos ciega y nos dejamos a veces a un lado las cosas más importantes, ¿no? Que es la vida, que es la familia, uh-huh, y que son los valores, ¿no?
2: Claro.
1: Los valores. Vámonos pues, cerramos pues este programa con Lalo Rojero, a cargo de la playlist, y continuamos con la segunda hora que nos queda.
2: ¿Qué vamos a cerrar? Bueno, los que ahorita me escribieron también, veo que me conocen bien, saben que tengo un lado muy rock and rollero urbano. Saben que...
1: Ñerón,
2: soy de los que sacaban la
1: chava. Ahora sí puedes hablar como chilango.
2: Ahí les va para toda la banda que estaba pidiendo algo acá, bien urbano.
1: Bien urbano.
2: Bien urbano, carnal.
1: Los chicos banda.
2: Para todas las chicos banda.
1: Sacan el resistol.
2: Haz de cuenta para todos los fans del Tiner.
1: El Tiner.
2: de la mona.
1: ¿Con qué cerramos?
2: Nos vamos con una canción que pareciera que me la escribieron a mí completamente. Haz de cuenta que me vieron y dijeron, a ver, vamos a darle una pinche canción a Lalo.
1: El Vicioso.
2: El Vicioso se llama, es rock urbano, es la banda más importante de este país llamada El Tri. La más legendaria, la más grande, la más todo. Y nos vamos a despedir con una canción que, pues en lo personal, desde que la escribí, le tuve fe. Desde que compuse esos párrafos tan irreverentes y esos ritmos tan decadentes.
1: Poéticos.
2: Nos ha brindado muchas satisfacciones a la Santísima Voladora. Nos ha llevado a recorrer varios países y varios festivales importantes y demás, y nos va a seguir llevando.
1: Claro.
2: Entonces nos vamos a despedir con el ícono de la Santísima Voladora, en el cual participas tú, Vicio Perdetes.
1: Sí, claro.
2: Extraído del disco en vivo de la Voladora en el Foro Carranza.
1: ¿Es en vivo esta?
2: Ajá, que el 2019.
1: Muy bien.
2: Donde le gritabas a la gente: ¡Circle Pit! ¡Cabrones!
1: ¡Violencia!
2: ¡Violencia!
1: Cerramos pues este programa. Gracias, Lalito Rojero, aquí en la casa. 3 años de Diálogos de Mentes. Gracias a todos ustedes. Continuamos. Nos vamos a ir un corte después de esas rolas y regresamos, que tenemos más invitados acá en cabina. Vámonos con el Vicioso del Tri y la Santísima Voladora, Tropi Metal.
2: ¡Yeah!

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1: ¡El aplauso fuerte para Tetes de Here Comes the Kraken!
2: ¡Esto es Trope! ¡Trope!

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8: Estamos de regreso aquí en Diálogos de Mentetes, ya saben. Los acompaño ya hasta las 3 de la tarde. Y como cada jueves están viniendo las bandas que están formando parte de este concurso realizado por el Instituto Municipal Aguascalentense de la Cultura, el IMAC. El IMAC está organizando en conjunto de manos esta escuela de guitarra que está ubicada aquí en Gómez Morín y La Alameda, muchos ya la ubican, que tiene un auditorio bastante agradable, donde desde el año pasado se ha realizado este concurso donde muchísimas bandas se dan cita para degustarnos un poquito de su música y es una magia. El año pasado tuve la fortuna de ser juez junto con Ricarday, me tocó estar con Ricarday en paz descanse. Y ahora le tocó a Rubén Hernández, ¿verdad? Rubén Hernández estuvo de jurado en una de estas ediciones. Y pues el día de mañana, señoras y señores, estarán dos grandes bandas. Una de ellas, pues ya también ya los tuvimos hace poco aquí en cabina. Ellos son Gato Rabioso y nos acompaña mi querido David, el Bataco, Luis en las teclas y Eric en la guitarra. Esta banda que ya los hemos visto muy activos ahí desde el Cuartel del Arte. También han estuvimos en el Foro del Lago ahora. Este año le abrieron a Jumbo, si mal no recuerdo. Estuvieron ahí con Jumbo y un gran sabor de boca que dejaron al público hidrocálido. Y pues andan muy activos, se vienen muchas tocadas para ellos que todavía no podemos anunciar, pero ya por ahí van a estar. Y pues el día de mañana se van a estar presentando pues en la explosión organizada por el IMAC. El año pasado también participaron en este concurso, quedaron en segundo lugar, pero como les digo, ahora van por el primero. Pero bueno, dejen los lugares. El chiste es pues que tengan estos foros para seguir tocando. Y también nos acompaña otra banda de indie rock formada desde el 2023, que grabaron, de hecho, ahí tuvieron de productor a José Octavio primero, ¿no? Estuvieron por ahí tocando con él en su gran estudio. ¿Cómo se llama el estudio de José Octavio? Se me fue el nombre.
9: Joy Records.
8: Joy Records, exactamente. Y también han tenido presentaciones por ahí en la Ciudad de México. Y el día de mañana estarán acá presentando Los Pobres Pibes. Y nos acompaña Mariano, acá el frontman de esta banda. ¿Cómo estás, hermano? Bienvenido. Muy bien, a ver, pues chavos, pues el día de mañana, ¿cómo están los ánimos? ¿Cómo va? ¿Se han ensayado? ¿Cómo están? Los pobres pibes, a ver, Mariano, ¿cómo va la cosa para mañana? A ver, creo que no me llega la... ¿Podemos prestarle ese? A ver, ahí estamos.
9: El día de ayer estuvimos ensayando, pues, buen rato.
8: Buen ratillo.
9: Nos estuvimos preparando, y pues nos sentimos motivados y emocionados.
8: Motivados. A ver, pobres pibes, para que la gente que no los conoce, ¿cuáles son sus influencias? ¿Por qué género le andan tirando? ¿Y qué es lo que pueden esperar mañana de Pobres Pibes?
9: Bueno, nosotros nos gusta mucho lo que es la música en español, rock en español, como lo que es Charly García, El Mató un Policía Motorizado. Ya. Nos vamos más por la indie, bueno, la onda indie más moderna, como Ligas Menores, Carolina Durante, grupos que, bueno, nos han influenciado en ese estilo, que es como, pueden ser como baladas, pero también puede ser como un poquito más movido.
8: Rockcito, sí, que está los argentinos andan pegando mucho a ese género como de indie rock. Exacto. Que, no sé, como conociendo Rusia, banda de los chinos.
9: Ándale, sí.
8: Como por ahí va la cosa, ¿no?
9: Sí.
8: Qué chulada. Sí, un género que la neta, que ya tiene que, como desde la pandemia, muy fuerte hasta acá. Y hemos visto bandas como han crecido, sobre todo argentinos, y también pues aquí en México, que Odiseo.
9: Sí, por ejemplo, ahí. Bueno, ahorita no me llega algún grupo en la mente, pero sí, más o menos eso es lo que esperar ese día. También nos gusta luego tener movimientos un poquito más disco, o vamos
8: más
9: variando.
8: Más funky,
9: incluso más experimentales. O sea, nos gusta irnos
8: así. Entonces mañana van a ver esos altibajos en la presentación en vivo, porque son, ¿qué? 45 minutos por banda, ¿no? Lo que van a estar presentando. Y pues es algo que, bueno, pues ya ven, algo de Pobres Pibes que les va a traer algo alternativo en español, muy de la nueva escuela. Y pues ahí van a poder ver de repente rolitas medias bailables y luego las melancólicas para llorar.
9: Sobre todo melancólico, nos vamos más por lo triste. De hecho, el disco que estamos haciendo se llama Para los Tristes. Para los tristes.
8: Rompevenas.
9: Sí, justo es algo. Tocamos temas como el cambio de la niñez a la adultez. Okay. Temas que a lo mejor son más personales míos, pero que me gusta expresarlos.
8: No, y que mucha gente va a empatizar, carnal. O sea, siempre a veces las desgracias de uno pues empatizan con las de otros, hermano. Y qué chido. Entonces y tienen desde el 2023 activos, ¿verdad?
9: Exactamente. Bueno, el primer año pues yo me dediqué a componer y a hacer y a grabar. Y ya el segundo año pues empecé a juntar gente para que se incorporara a la banda. Y apenas este año como que estábamos moviéndolo más. Porque bueno, estuvimos yendo a México.
8: ¿Dónde tocaron? ¿Dónde tocaron en la Ciudad de México?
9: En un evento que se llama Xochipilli.
8: Okay.
9: Exactamente en donde ya no me acuerdo, pero estuvimos ahí.
8: Es un festivalito.
9: Es un festival, okay. Fue de 3 días.
8: Okay.
9: Estuvo a gusto, y hubo bandas de muchos lados. Entonces estuvo muy chido.
8: Felicidades, muy bien, muy bien. Qué gusto ver bandas nuevas de Aguascalientes que ya estén saliendo de Aguascalientes, ¿no? Y bueno, y pues con Gato Rabioso, que hace un par de mesecitos más o menos estuvieron por aquí en la cabina presentando sencillos nuevos. Y también hoy no va a ser la excepción, traen nueva música. Y pues ya muy activos, Gato Rabioso, ¿en qué andan ahorita, hermanos?
10: Sí, así es, yo creo que pues andamos igual, pues consiguiendo tocadas. Yo creo que pues de la feria no... Desde la feria como que nos concentramos en nuevas rolas. De hecho va a haber nuevas rolas este viernes, para que estén atentos ahí, para que vayan a escucharlas. Uh-huh. Estuvimos concentrándonos en eso, en hacer un nuevo show, en cambiar, cambiar el show. Y ahora estamos más como, pues ahora sí ya, tenemos un nuevo show, tenemos nuevas canciones, pues ahora sí a promocionarlas, ahora sí empezar a tocarlas.
8: ¿Ahorita qué traen? ¿Traen nuevo disco? ¿Van sacando sencillos? ¿Cómo está cómo se van manejando ahorita con esta cuestión actual? Porque vemos que ya muchos se van a veces por los sencillos. ¿Ustedes cómo lo están manejando?
11: Sacamos primero 3 sencillos. Ajá. Viene otro en camino. Todavía okay. no podemos decir la fecha. Es un misterio para todo el mundo.
12: Sorpresa.
11: Es un misterio. Y luego vamos a sacar un EP de 7 canciones.
12: Ah, excelente.
11: 7 canciones.
12: O sea, se las van saltando de poquito en poquito.
11: Ajá, y luego ya...
12: Ahorita ya hay 3 en el
11: Sí, son hay 3, Spotify, que son Corazón Perdido, Sueños Peligrosos y Un Piscis Libre de Desmesura.
12: Ok, creo que cuando escuchamos Corazón Perdido la vez pasada, creo que fue la que pusimos la vez pasada. Y muy bien, ¿y qué diferencia? ¿Qué es para esperar mañana? A diferencia de que yo sé que muchos los vieron en Jumbo, ahí en el Foro del Lago. ¿Qué va a haber así diferente para el show de mañana? Para que se motiven la banda a caerle.
11: Yo creo que hemos estado componiendo canciones nuevas que chance no tienen tanto...

0: para que la gente que no los ha escuchado, ¿qué es la propuesta que trae Gato Rabioso?
1: ¿Qué es la propuesta que traemos? Es que siempre hemos tenido, no sé si un problema, pues,
0: de, suena muy mamador. Como de catalogarlo, ajá, etiquetarlo.
1: Suena muy mal de que suena es música Gato Rabioso. Pero pues...
0: ¿Está bien? Sí, huevo.
1: Pero pues, sí, dentro que es rock, como, tocamos... Sí,
0: como...
1: Pop rock.
0: De repente con toques clasicones, ¿no? También se les, ven con tintes.
1: También estas tres nuevas rolitas que vamos a estrenar también le varían mucho, yo creo. Hay una sobre todo que yo creo va a romper. Va a impactar. Ay, güey.
0: ¿Cuál?
1: ¿Cómo se llama?
2: No me acuerdo. Tendrán que descubrirlo mañana.
0: Tendrán que descubrirlo el día de mañana.
2: Van a tener que descubrir ni modo.
0: En el auditorio de Manos a las 7 de la tarde, ¿va? A las 7 de la tarde. ¿Ya les dijeron quién empieza? ¿Empiezan ustedes? Ah, ok. Bueno, pero lleguen temprano. A lo mejor no voy a decir quién empieza. A lo mejor. Ah, sí, para que sea sorpresa. Porque luego después. Para que luego los cuates no lleguen nomás a ver a los suyos, ¿no? Hay que ver a las dos bandas, banda. Es entrada libre. No hay cover. Entonces, pues si no tienen nada que hacer el viernesito, váyanse al auditorio de Manos. Van a escuchar buena música. Y ahorita vamos a escuchar precisamente una canción de cada uno de ellos. A ver, a cargo de Pobres Pibes, ¿qué vamos a escuchar, mi querido Marianito?
3: Vamos a escuchar la última canción que hemos grabado, que se llama Flores Blancas. Y justo esta canción habla del cambio de la niñez a la adultez.
0: La que me comentabas.
3: Exactamente, y pues la sensación que yo estuve viviendo. Entonces espero que les guste.
0: Ok. Es algo sad, se nos va
3: a decir. Sí, triste.
0: Suena muy bien, aquí somos muchos tristes. Y de Gato Rabioso, ¿ahora qué sencillo nos van a presentar?
2: Pues vamos a estar, van a ser dos, ¿ok? Va a ser primero Sueños Peligrosos, que fue el primer sencillo que sacamos. Y después Corazón Perdido, que es el último que acabamos de sacar.
0: Ok, excelente, bueno, pues vamos a escuchar musiquita 100% hidrocálida. Y están en Alternativa 98. Nos vemos mañana en La Explosión, organizada por el Instituto Municipal Aguascalentense de la Cultura.

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1: Y bueno, pues es así como ya casi estamos llegando al final de este programa. Nos quedan, ¿qué? Escasos 10 minutos. Casi 10 minutos. ¿Y cómo vamos a aprovechar estos 10 minutos? ¿Quieren escuchar metal o quieren escuchar algo más tranquilo? Yo traigo ganas de escuchar metal. ¿Tú qué traes ganas hoy? Pero metal puercote. 10 minutos de metal puercote, ¿quién jala? ¿Quién jala de metal puercote? Ya para cerrar estos 10 minutos. Ya nos pusieron Rata Blanca, ya nos pusieron Los Fabulosos, Escape. ¿Qué más nos puso? Bueno, empezó con Maiden y todo eso, pero ya hace falta unos buenos quickies, güey. Es jueves, los jueves son de altos decibeles, los jueves son de cotorreo. Dice por acá, dice, ya están mandando, jalo, dice el Víctor, jalo, metal bien puerco, mi preci. ¿Quieren metal puerco? Ponte unos puerquitos ahí. ¿Quieren metal puerco? Dice, ya pon Dying Fetus a la verga, dice el Paco Villalobos. Metal puerco. Bueno, pues la gente quiere metal puerco. Vámonos pues a escuchar esta rolita recién salida del horno de Extermination Dismember. Esto se llama Annihilation Order.

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1: Puerques, así cerramos. Ya vamos a cerrar el programa con dos rolitas más puerquillas para toda la banda atascada, que yo sé que son bastante los que nos escuchan. Tenemos que cerrar este programa especial de 3 años de Diálogos de Mentetes. Gracias, mi Pacorn, por las felicitaciones. Muchas gracias a todos los que estuvieron por acá muy activos en el centro de mensajes. Gracias a todos por sus felicitaciones. Gracias por los regalitos que nos mandaron el día de hoy acá a la cabina. Y pues bueno, no queda más que nada que agradecerles a cada uno de ustedes. Gracias acá a mi querido Ro en los controles. Vamos a tener los siguientes programas boletos para el Rockstar Fest en León, Guanajuato. Ahí en la megabelaria de la feria, este festival que va a estar sabroso, va a estar el Insolini, van a estar los Auténticos Decadentes, va a estar el Tri, va a estar ¿quién más? El Gran Silencio, los Pericos, o sea, va a estar buenazo y tenemos 8 pases dobles que estaremos regalando todo este mes, banda. Todo este mes vamos a estar regalando para que se pongan al tiro la gente que vaya a ir al Warped Tour. Nos vemos la siguiente semana con Here Comes the Kraken en el Warped Tour, ahí en el Autódromo Hermanos Rodríguez, en la Ciudad de México. Saludos, mi César. Que suene Kraken para cerrar. Nos piden por acá algo de Suicide Silence, algo de Cannibal Corpse. Bueno, yo les voy a poner lo que yo quiera. Ya no estoy para peticiones. Y acabo de regresar. Y ahorita lo que menos quiero es atender gente. A ver, vamos a escuchar estos nuevos morros que encontré, que se llama Reverend. Es una banda que realmente suena a la Suicide Silence. De hecho, el vocalista trata de imitar mucho y me recuerda mucho a Mitch Lucker, este gran ícono del deathcore de hace 20 años, 2007, 2008, la escena cuando iba creciendo. En paz descanse este gran ícono del deathcore. Y esta banda recuerda mucho a esa esencia 2000era, 2007, 2008 del deathcore. Deathcore puro, del deathcore ya no tan alucinado, tan sinfónico como el de ahora, que ya harta un poco a veces tanta perfección, tanta producción que ya suena irreal. Este es el deathcore que realmente funciona, el donde va in your fucking face. Y cerramos con otra banda deathcore que de aquellos años, una banda cristiana de deathcore, pero que suena desde el mismísimo infierno. Ellos son Impending Doom y lo que escuchan es Holy Dead y The Reverend con nos van a escuchar Last One Here. Y con esto cerramos. Esto fue Diálogos de Mentetes. Nos vemos el martes en Reset. Gracias, Ro. Gracias a todos los radioescuchas y nos vemos por otro año más.

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4: ¡Comenzamos! La Matraca, así que bienvenidos.

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4: ¡Comenzamos! La matraca, así que bienvenidos.

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